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0: 7 de la tarde con 53 minutos.
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0: 8 de la tarde con 50 minutos.
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0: 9 de la noche con 49 minutos.
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0: 10 de la noche con 49 minutos.
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0: 11 de la noche con 49 minutos.
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0: 12 de la noche con 45 minutos.
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0: 1 de la mañana con 41 minutos.
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0: 2 de la mañana con 42 minutos.
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0: evitaré. 3 de la mañana con 40 minutos.
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1: 4 de la mañana en punto.

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2: 4 de la mañana con 35 minutos.

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1: 5 de la mañana con 42 minutos.

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2: 6 de la mañana con 18 minutos.
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Muy buenos días. Bienvenidos a la celebración de la Eucaristía. La ofrecemos por el eterno descanso de Abraham, María Eva, Hugo y Cristian Valencia, en la intención de la familia Valencia Valencia. Oramos por nuestra comunidad parroquial, por nuestros hermanos enfermos, nuestros campesinos, por nuestras familias y por todos los que se encomiendan a nuestras oraciones. Oramos por la paz y la tranquilidad de nuestro pueblo y de manera especial al inicio de este mes de junio, dedicado al Sagrado Corazón de Jesús, oremos por nuestra patria, con ánimos tan crispados, con aguas tan difíciles en las que vamos a tener que remar estos próximos 20 días para que no olvidemos el respeto, la cordura y que somos hermanos. Oramos también por la vida de Samuel Hincapié en sus cumpleaños. En el nombre del Padre y del Hijo y del Espíritu Santo. Amén. La paz, la caridad y la fe de parte de Dios Padre y de Jesucristo el Señor esté con ustedes. Hermanos, el Señor ha dicho: el que esté sin pecado, que tire la primera piedra. Reconozcámonos pues pecadores y perdonémonos los unos a los otros desde lo más íntimo de nuestro corazón. En momento de silencio y con humildad, reconozcamos nuestros pecados y pidamos perdón. Señor, ten misericordia de nosotros. Muéstranos, Señor, tu misericordia. Dios Todopoderoso, tenga misericordia de nosotros, perdone nuestros pecados y nos lleve a la vida eterna.

0: Oremos. Oh Dios, que por medio de la locura de la cruz enseñaste de modo admirable la incomparable sabiduría de Jesucristo al mártir San Justino, concédenos por su intercesión, alejados los errores que nos cercan, conseguir la firmeza de la fe. Por nuestro Señor Jesucristo, tu Hijo, que vive y reina contigo en la unidad del Espíritu Santo y es Dios por los siglos de los siglos. Vamos a asentar, estamos atentos a la palabra de Dios.
1: Lectura de la segunda carta del apóstol San Pedro. Queridos hermanos, a ustedes, gracia y paz abundantes por el conocimiento de Dios y de Jesús nuestro Señor. Pues su poder divino nos ha concedido todo lo que conduce a la vida y a la piedad, mediante el conocimiento del que nos ha llamado con su propia gloria y potencia, con las cuales se nos ha concedido las preciosas y sublimes promesas, para que por medio de ellas sean partícipes de la naturaleza divina, escapando de la corrupción que reina en el mundo por la ambición. En vista de ello, pongan todo empeño en añadir a su fe la virtud, a la virtud el conocimiento, al conocimiento la templanza, a la templanza la paciencia, a la paciencia la piedad, a la piedad el cariño fraterno y al cariño fraterno el amor. Palabra de Dios.
0: Te alabamos, Señor.
1: Dios mío, confío en ti.
0: Dios mío, confío en ti.
1: Tú que habitas al amparo del Altísimo, que vives a la sombra del Omnipotente, di al Señor, refugio mío, alcázar mío, Dios mío, confío en ti.
0: Dios mío, confío en ti.
1: Se puso junto a mí, lo libraré. Lo protegeré porque conoce mi nombre. Me invocará y lo escucharé. Con él estaré en la tribulación.
0: Dios mío, confío en ti.
1: Lo defenderé, lo glorificaré. Lo saciaré de largos días y le haré ver mi salvación.
0: Dios mío, confío en ti.

El Señor esté con ustedes. Lectura del Santo Evangelio según San Marcos. En aquel tiempo Jesús se puso a hablar en parábolas a los sumos sacerdotes, a los escribas y a los ancianos. Un hombre plantó una viña, la rodeó con una cerca, cavó un lagar, construyó una torre, la arrendó a unos labradores y se marchó lejos. A su tiempo envió un criado a los labradores para percibir su tanto del fruto de la viña. Ellos lo agarraron, lo azotaron y lo despidieron con las manos vacías. Les envió de nuevo otro criado. A este lo descalabraron e insultaron. Envió a otro y lo mataron. Y a otros muchos, a los que azotaron o los mataron. Le quedaba uno, su hijo amado, y lo envió el último pensando: respetarán a mi hijo. Pero los labradores se dijeron: este es el heredero. Venga, lo matamos y será nuestra la herencia. Y agarrándolo, lo mataron y lo arrojaron fuera de la viña. ¿Qué hará el dueño de la viña? Vendrá, hará perecer a los labradores y arrendará la viña a otros. ¿No han leído aquel texto de la Escritura? La piedra que desecharon los arquitectos es ahora la piedra angular. Es el Señor quien lo ha hecho, ha sido un milagro patente. Intentaron echarle mano porque comprendieron que había dicho la palabra por ellos, pero temieron a la gente y dejándolo allí se marcharon. Palabra del Señor. En estos momentos históricos que nos toca vivir, la palabra de Dios cobra fuerza, sale a nuestro encuentro y nos invita a confiar en Dios, a poner en Él nuestra confianza, pero también a comprometernos con la historia, a comprometernos con cada paso, con cada actitud y con cada comportamiento. La respuesta del Salmo encaja perfectamente al inicio de este mes de junio, cuando somos invitados a contemplar al corazón de Jesús y hacer brotar de nuestro corazón una jaculatoria llena de confianza: Dios mío, confío en ti. Y acercándonos a la celebración del corazón de Jesús, podremos decir con más confianza: Sagrado Corazón, en vos confío. Poner en Dios nuestra confianza no significa desligarnos de la historia, no significa desligarnos de los acontecimientos o desconocerlos o pretender vivir en un país de maravillas. Confiar en Dios implica partir de la realidad. Y esa realidad muchas veces no nos gusta, no es atractiva, no es muy agradable. La realidad en la que vamos despertando hoy, personalmente, es una realidad triste, dolorosa, porque no estamos para adjetivos tan descalificativos. Estamos para tender puentes, estamos para realmente ser nación libre y soberana. Por eso en la primera lectura nos hacía varias invitaciones. Todos nosotros deseamos ser partícipes de la naturaleza divina, y ser partícipes de la naturaleza divina es descubrir que por encima del odio está el perdón, que por encima de los adjetivos descalificadores está el que debemos descubrirnos como hermanos, aunque nos cueste, aunque sea difícil. Ser partícipe de la naturaleza divina es apostar por la paz. Ser partícipe de la naturaleza divina es descubrir que en medio del fuego uno no debe traer gasolina, sino un poco de tierra para ayudar a apagar el incendio. Vienen unos días difíciles y complicados. Vienen unos días en los que el fuego
puede que arrecie con más fuerza, pero está en nosotros el jugar un buen juego. La palabra de Dios nos está invitando a que seamos partícipes de la naturaleza divina, a que no caigamos en un juego provocador, a que no caigamos en un juego que terminará destruyéndonos, que terminará dañándonos y dividiéndonos más de lo que estamos. Ser partícipes de la naturaleza divina y a partir de una seguidilla de acciones que no nos las vamos a inventar, las vamos a encontrar en la palabra de Dios, en la segunda carta del apóstol San Pedro, escapando de la corrupción que reina en el mundo por la ambición. La ambición es un saco sin fondo, y al que le pica el corazón la ambición es capaz de hacerle perder alma, vida y corazón. Por eso es que la primera invitación es esa: ser partícipes de la naturaleza divina, escapando de la corrupción que reina por la ambición. Ojalá nosotros escucháramos la carta de San Pablo a los Corintios cuando habla del amor en su primera carta. Tienen ambiciones, dice. Tienen ambiciones, les voy a mostrar un carisma mejor. Ambición en los carismas mejores. Y habla del amor. Y hoy la primera lectura precisamente termina así, invitándonos a que el último paso tiene que ser el amor fraterno. Que nuestra ambición primera sea esa, escapar de la corrupción. Y la corrupción no es esta que de pronto nos estremece tanto, aunque tiene que ver, pero también la corrupción es cuando no somos capaces de decir la verdad. La corrupción es cuando somos amigos de lo ajeno. La corrupción es cuando somos capaces de dejar pasar ciertas cositas pequeñas porque son mentiritas piadosas, porque son cositas que me tuve que inventar para poder salir del problema. Ya eso es corrupción. Escapar de esos comportamientos, escapar de esas actitudes, es lo que la palabra de Dios nos está invitando hoy, para que, haciendo eco de la palabra de Dios, pongamos todo empeño en añadir a nuestra fe la virtud. Somos un país en una mayoría creyente. Somos un país que de manera especial se enorgullece de su consagración al corazón de Jesús. Pero a esta fe nos está indicando la palabra de Dios que hay que añadirle la virtud. ¿Y qué es la virtud? Es el justo medio. Ni tanto que queme al santo, ni tampoco que no lo alumbre. Esa es la virtud. Tenemos que aprender y empezar a ser cristianos virtuosos, que sean capaces de posicionarse en el mundo sin dejarse llevar por doctrinas llamativas y extrañas. La fe no riñe con la realidad, la fe nos compromete con la realidad, pero tenemos que hacerlo desde la virtud. Luego, añadiendo a nuestra fe la virtud, a la virtud hay que añadirle el conocimiento. Hoy por hoy padecemos un gran mal, la ignorancia, que es atrevida. No nos estamos informando, no estamos estudiando, no estamos aprendiendo, no estamos queriendo salir de la oscuridad causada por la ignorancia, y permitimos que otros sean los que piensen, decidan y orienten nuestra vida. Si queremos ser verdaderamente virtuosos, añadamos a estas virtudes el conocimiento. Aprendamos a pensar, aprendamos a discernir, aprendamos a digerir, porque da la impresión de que no estamos digiriendo ni lo que estamos comiendo. A la fe, la virtud.
a la virtud el conocimiento, al conocimiento la templanza. Empecemos a templar nuestra vida para que un instrumento suene bien, sea armonioso y pueda dar la nota que se necesita, debe estar templado. Un instrumento desafinado no sirve, disuena. Y nosotros queremos tocar la melodía de Dios, nosotros queremos ser partícipes de la naturaleza divina, nosotros queremos ser los garantes de lo que reza el escudo nacional, libertad y orden, pero destemplados. Y no vamos a dar la nota, nos está quedando muy grande, porque estamos destemplados. Estamos destemplados en el vivir, estamos destemplados en la familia, estamos destemplados en la fe, estamos destemplados en la comunidad, estamos destemplados en el trabajo. Aquí nadie quiere, como dice la canción de Fausto, perdónenme, pero a mí me encanta esa canción. Aquí el mundo está al revés, aquí nadie quiere trabajar. Al ladrón llaman señor y al señor tratan como un pirata. Templemos, templemos un poco, templemos en todos los sentidos. Al conocimiento la templanza y luego a la templanza la paciencia. Esa paciencia que nos debe llevar a estar en el punto que debe ser. Ser pacientes, porque ya hemos dicho de entrada, Dios mío, confío en ti. Y si yo he dicho, Dios mío, confío en ti, le entrego el control, pero me comprometo. Está bien entregarle a Dios el control de la vida, pero necesitamos comprometernos con esto que estamos meditando, con esto que estamos reflexionando. A la templanza, la paciencia. A la paciencia, la piedad. ¿Y qué es la piedad? ¿Mantener una camándula agarrada toda hora? No. La piedad es una señora que tiene dos caras: Dios y el hombre. Una persona piadosa es aquella que ama a Dios y respeta a su hermano. Una persona piadosa no es la que mantiene rezando a toda hora. Recordemos lo que nos decía ayer en la segunda lectura. El apóstol Pablo no nos estaba invitando a que rezáramos mucho. El apóstol Pablo nos estaba invitando en su segunda carta a los Corintios a que tuviéramos un mismo sentir y que viviéramos en paz. Que nos animáramos, que nos alegráramos, que trabajáramos por nuestra perfección y que nos animáramos y que tuviéramos un mismo sentir y que viviéramos en paz. Eso nos decía ayer la segunda lectura. Eso es la piedad. ¿Por qué? Porque yo no puedo decir que amo a Dios, pero odio al hermano. Cuando hacemos ese canto, Dios no escucha la oración, pero ¿por qué no la escucha? Porque no me he reconciliado con mi hermano. A la paciencia, la piedad. A la piedad hay que sumarle el cariño fraterno. Hoy por hoy hay quienes enarbolan las banderas de la libertad. Hay quienes enarbolan las banderas de la igualdad. Hay quienes enarbolan un montón de banderas. Pero a los cristianos nos toca ondear la bandera de la fraternidad. ¿Y la fraternidad qué es? Es descubrir que el otro, aunque sea para mí una patada en el hígado, es mi hermano, a quien yo tengo que amar, a quien yo tengo que tolerar, a quien, con quien yo debo ser paciente, pero no a quien yo tengo que eliminar o desear eliminar. El cariño fraterno. Y luego al cariño fraterno, el amor, que es el ceñidor de nuestra vida. Esto se entiende desde el amor. Y por eso el Papa León, en esta encíclica que regaló no hace mucho a la humanidad, en el último capítulo habla
de los poderes del mundo, pero lanza una pregunta: ¿quién gobierna el poder? Y al poder

a entender el Papa que la respuesta es: al poder lo tiene que gobernar la civilización del amor. La civilización del amor. El amor no ha pasado de moda. Al cariño fraterno tenemos que sumarle el amor, la civilización del amor, porque tanto amó Dios al mundo que envió a su Hijo al mundo, no para condenarlo, sino para salvar. Pidámosle pues al Señor que nosotros, en medio de estas aguas turbulentas, no perdamos nuestra calma. Lo que el Padre Marianito decía: la calma es la norma. Podemos perderlo todo, decía Marco Aurelio, un emperador romano, pero no nuestra paz, no nuestra tranquilidad. Pidámosle al corazón de Jesús que nos dé la paz y la tranquilidad que necesitamos, pero al mismo tiempo que Dios nos regale la gracia de comprometernos con una patria más justa, más fraterna, más solidaria, una patria como Dios la quiere y como muchos la anhelamos y la deseamos. Que cada esfuerzo que hagamos por nuestro país sea siempre fruto del amor a Dios, del amor al prójimo, y que no permitamos que nos dividan más. Si nos dividen, reinarán. Reinará el odio, reinará la polarización. Este es el momento en que tenemos que estar más unidos a la sombra de Dios, aportando nuestro granito de arena y comprometiéndonos con este momento histórico que nos toca vivir. Amén.

Vamos, porque tú solo eres bueno, Señor. Queremos

Oren, hermanos, para que esta Eucaristía que estamos celebrando sea agradable a Dios Padre Todopoderoso. Concédenos, Señor, celebrar dignamente estos misterios que defendió San Justino con firme valentía, por Jesucristo nuestro Señor. El Señor esté con ustedes. Levantemos el corazón. Demos gracias al Señor nuestro Dios. En verdad es justo y necesario darte gracias y alabarte, Dios Padre Todopoderoso, por todo lo que haces en este mundo, por Jesucristo Señor nuestro. Pues en una humanidad dividida por las enemistades y las discordias, sabemos que tú diriges los ánimos para que se dispongan a la reconciliación. Por tu Espíritu mueve los corazones de los hombres para que los enemigos vuelvan a la amistad, los adversarios se den la mano y los pueblos busquen la concordia. Con tu acción eficaz consigues, Señor, que el amor venza al odio, la venganza deje paso a la indulgencia y la discordia se convierta en amor mutuo. Por eso con los coros celestiales te damos gracias continuamente y en la tierra proclamamos tu gloria diciendo sin cesar:

Padre Santo, bendito sea Jesús tu enviado. Él vino para enseñarnos cómo debemos amarte a ti y amarnos los unos a los otros. Él vino para arrancar de nuestros corazones el mal que nos impide ser amigos y el odio que no nos deja ser felices. Él ha prometido que su Espíritu Santo estará siempre con nosotros para que vivamos como verdaderos hijos tuyos. A ti, Dios y Padre nuestro, te pedimos que nos envíes tu Espíritu para que este pan y este vino se conviertan para nosotros en el cuerpo y la sangre de Jesús nuestro Señor. El mismo Jesús, poco antes de morir, nos dio la prueba de tu amor. Cuando estaba sentado a la mesa con sus discípulos, tomó el pan. Dijo una oración para bendecirte y darte gracias. Lo partió y lo dio a sus discípulos diciendo: tomen y coman todos de él, porque esto es mi cuerpo que será entregado por ustedes.

Después tomó el cáliz lleno de vino y dándote gracias de nuevo lo pasó a sus discípulos diciendo: tomen y beban todos de él, porque este es el cáliz de mi sangre, sangre de la alianza nueva y eterna, que será derramada por ustedes y por muchos para el perdón de los pecados. Hagan esto en conmemoración mía.

Este es el sacramento de nuestra fe. Anunciamos tu muerte. Por eso, Padre bueno, recordamos ahora la muerte y resurrección de Jesús, el Salvador del mundo. Él se ha puesto en nuestras manos para que te lo ofrezcamos como sacrificio nuestro y junto con Él nos ofrezcamos a ti. Escúchanos, Señor Dios nuestro. Danos tu espíritu de amor a los que participamos en esta Eucaristía para que vivamos cada día más unidos en la Iglesia con el Santo Padre, el Papa León, con nuestro obispo Luis Albeiro y los demás obispos y todos los que trabajan por tu pueblo. No te olvides de las personas que amamos, ni de aquellas a las que debiéramos querer más. Acuérdate también de los que ya murieron: Abraham, María Eva, Hugo y Cristian Valencia, y recíbelos con amor en tu casa. Y un día reúnenos cerca de ti con María la Virgen, Madre de Dios y Madre nuestra, con San José su esposo, los apóstoles y los mártires, San Justino, el Padre Marianito y todos los santos, para celebrar en tu reino la gran fiesta del cielo. Entonces todos los amigos de Jesús nuestro Señor podremos cantarte sin fin. Por Cristo, con Él y en Él, a ti Dios Padre omnipotente, en la unidad del Espíritu Santo, todo honor y toda gloria por los siglos de los siglos.

y líbranos del mal. Líbranos de todos los males, Padre bueno, y concédenos la paz en nuestros días, para que, ayudados por tu misericordia, vivamos siempre libres de pecado y protegidos de toda perturbación, mientras esperamos la gloriosa venida de nuestro Salvador Jesucristo. Señor Jesucristo, que dijiste a tus apóstoles: la paz les dejo, mi paz les doy. No tengas en cuenta nuestros pecados, sino la fe de tu Iglesia. Conforme a tu palabra, concédele la paz y la unidad. Tú que vives y reinas por los siglos de los siglos. La paz del Señor esté siempre con ustedes. Como hermanos, dense un saludo de paz.

Hermanos, este es Jesucristo, el Cordero de Dios, que quita el pecado del mundo. Dichosos los invitados a la cena del Señor. Pero una palabra tuya bastará para sanar.

0: Oremos. Saciados con el alimento celestial, te suplicamos humildemente, Señor, que siguiendo con fidelidad las enseñanzas del mártir San Justino, nos mantengamos en continua acción de gracias por los dones recibidos, por Jesucristo nuestro Señor. Pedimos la intercesión del Padre Marianito. Oramos por nuestros hermanos enfermos, por la paz, la tranquilidad de nuestro pueblo, por nuestra patria. Señor Jesucristo, te damos gracias porque otorgaste a tu siervo Mariano de Jesús adornándolo de preclaras virtudes, un modelo para tu pueblo y un ejemplo para los pastores de almas. Concédenos por su intercesión la gracia de saber imitarle en el cumplimiento fiel del deber y de trabajar con gozo por tu gloria y por el bien de los hermanos. Por tu misericordia, otórganos la gracia de la conversión y la paz en la concordia, y por los méritos y la mediación del Beato Mariano, concédenos la gracia que ahora te pedimos. Amén. Sagrado Corazón de Jesús, Sagrado Corazón de Jesús, Jesús manso y humilde de corazón, el Señor esté con ustedes. Y la bendición de Dios Todopoderoso, Padre, Hijo y Espíritu Santo, descienda sobre ustedes y sus familias y permanezca para siempre. En el nombre del Señor pueden ir en paz. Feliz día, una buena jornada para todos.
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0: agropecuaria. Pura agropecuaria, buenos días, buenos días, buenos días, buenos días. Bienvenidos a la programación de esta mañana, del lunes, inicio de semana, inicio de mes, señores. ¡Qué belleza! Gracias a Dios bendito, hombre. Hemos entrado al sexto mes del año 2026, primer día de junio. Buenos días, después de esas arduas jornadas electorales, iniciamos este nuevo amanecer. Gracias, te amo, Señor. Porque de manera muy pasiva transcurrieron nuestras votaciones que nos dejaron en el estado de que nos tenemos que ir a segunda vuelta. Ahorita hablamos un poquito de eso. Las 7:23, buenos días. ¿Cómo están todos ustedes, oyentes queridos, amados de la radio Langostureños? Pues, upa, pues, ¿cómo amanecen? 312-270-2024 está habilitado para el WhatsApp desde muy tempranito. Ay, María. Es que los paisas, como dice el dicho, es que los paisas madrugamos bastante. O sea, es una cosa mejor dicho.
1: Ay, María, es que los paisas somos muy berracos.
0: Ay, María, va todo. Eso para conquistar. ¡Ay, ay, ay! Para enamorar son los paisas los más berracos, ¿sí o qué?
1: María, es que los paisas somos muy berracos.
0: Y si no hablamos de comer, ah, no, estos manes ganan, estos manes los paisas. Ay, María. Pero para trabajar no lo sigue nadie, nadie. Güey, madre, caliente, ¿sí o qué, mis muchachos que están en el campo ya? Fuerte el abrazo, a ver, ese apretón de mano, hijo de madre. No importa que esté sucio, qué belleza. Hijo de madre, berracos, tan calientes estos paisas. Angostura se torna con un día parcialmente soleado, donde aparece por ahí unas nubecitas que se dejan ver. Y por eso el pronóstico dice que desde la mañana, muy AM, había, a ver, tipo 5, 6. Se dice según MSN que había pequeñas brisas sectoriales, ¿sí? Pues por acá no las sentimos, ¿ustedes sí? Pues yo no las sentí, pero dice que había a esa hora unas lluvias por ahí. Sí, tipo 5 o 6 de la mañana. Vean, por acá estaba sequito. Bueno, se dice que el pronóstico va a estar parcialmente seco, pero en la tarde-noche vuelve a haber probabilidades mínimas, pero sí va a haber por ahí unas agüitas también, pues, dando brega. Benditos a Dios. Mentira, dando brega, ¿no? ¡Qué cosa tan hermosa! ¡Oiga, la luna! Esa luna, cuando la luna amanece redondota como una pelotota. Está hermosa esa luna por ahí. Esta semana se vio, es una pelotota grande. Uno creía que se le iba a venir encima, ¿cierto? ¡Ay, María! ¿Sí pidió el deseo? Más de uno pidió un presidente al que usted le guste. ¡Ay, que este sea el presidente! ¡Ay, ay, ay! ¿Cómo le fue en las elecciones? Cuente, pues. Ahorita les cuento cómo está ese panorama electoral. ¿Para qué chismosimos de esto, de esa política, hombre, colombiana? 7:25 minutos.
2: Yo soy de los que la mujer me acuesta a vivir temprano.
0: Ah, no, no, te vámonos con música, más bien.
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4: Bendito.
0: Vamos a darle a Dios gracias, bendito. Como dice aquí el señor Jesús Adrián. Ah, estas son canciones que inspiran, ¿sí o qué? Escuchera.

Es que eso es lo que usted tiene que cantar. Eso es lo que usted le tiene que decir a Jesús. Señor, me vistes a mí cuando nadie me vio. Me amases a mí cuando nadie me amó.

0: Oiga, qué bonito poderle cantar a Cristo. Es que ojalá uno primero iniciara cantándole a Dios. Gracias, oh Padre amado, por esta nueva oportunidad. Al comenzar este nuevo mes y esta nueva semana, te damos gracias por el regalo de la vida. Por el poder amanecer. Tú que nos permites contemplar y por cada oportunidad colocas esa que colocas en nuestro camino. Ponemos en tus manos nuestros proyectos, nuestros trabajos, familias, sueños. Ay, Dios mío, el futuro de Colombia. Ayúdanos, Señor, que con el Espíritu Santo podamos tomar siempre buenas decisiones. Fortalécenos en momentos difíciles y ayúdanos a mantenernos en fe. Justo cuando aparecen los desafíos. Nadie pasa en vano en la tierra sin enfrentar los retos. Bendice nuestros hogares, a los que nos sintonizan a esta hora. Dales amor, unión. Derrama tu protección sobre quienes salen a trabajar hoy, a estudiar, a retomar después de nuestra ardua labor electoral. Aquellos que nacen a recorrer los caminos de nuestro municipio, bendícelos, acompáñalos, abrázalos con tu manto bendito. Que nunca nos falte el pan en nuestra mesa, la esperanza y el corazón y la confianza en tu infinita misericordia. Que este mes, oh Padre bueno, que comienza, esté lleno de bendiciones, puertas abiertas, oportunidades. Haz de nosotros instrumentos de paz, solidaridad y servicio para quienes más lo necesitan. Recuerde, querido oyente, cada nuevo mes es una página en blanco que Dios nos regala. Escribámosla pues con fe, gratitud y la certeza de que siempre hay una nueva oportunidad para comenzar. Quien quita y Diosito te la esté regalando hoy precisamente. Bendito Padre bueno.
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0: Ay, María. Ando con ustedes, Edison Tortuga, en esta mañana programando bien rico. Con las Guascas, buenos días.
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0: Yo sé que mientras usted salió a dar el botico ayer, resulta que también seguro fue y dijo: voy a ir por allá, jugarme una lotería, chance. Pues sí. Y de pronto mientras dormía se lo agarró el número que ganó. A ver, yo veo. Lotería de Boyacá con el 2106. Lotería de Extra de Colombia con el 5003. Lotería del Cauca 3873. Lotería del Cauca 3873. Y la de Medellín, que jugó el viernes, fue el 3298. ¿Qué hubo, pues? Sí, se la agarró. Los chances fueron Cas Noche con el 043, Play por Noche con el 7046. Play for Noche 7046. Cafeterito Noche con el 8798, Motilón Noche con el 4849, La Fantástica Noche 5125, Sinuano Noche 9251, Caribeña Noche 9940, Astroluna 9644, Culona Noche 6662, Pijao 0240, Chontico Noche, el 1110, Antioqueñita 2, 8216, Caribeña, 1129, Sinuano Día, 0267, Paisita 1, 5274, Play 4 Día, 0117, 0117, Cash Día, 520, Chontico Día, 1984, Antioqueñita 1, 91-96. Resultados de chances y lotería jugados en la noche inmediatamente anterior. ¿Quién se lo agarró? ¡Upa, pues! ¡Canciones! Ahorita vengo para que hablemos un poquito también de la política de nuestro futuro del país. ¿Cómo está la cosa? Ya sabemos que se fue a segunda vuelta. ¡Ay, Dios mío! ¡Bendito Dios! Pensamos que esto salía de una vez, pero bueno. La cosa sigue. La 731 música. Y está habilitado el 312-270-2024. Ah, upa pues, métale el dedo. Hablemos. Upa pues, 731. Seca.

0: Upa, pues métale dedo para que guasapiemos, para que hablemos en esa mañana. Por eso los oyentes muy madrugaditos están y dicen buenos días para saludar a todos los oyentes con el tema Lágrimas de Despecho, Viviana. Ahorita habilito la línea para que hablemos también con las llamaditas al aire. Listo, ahorita. Usted tranqui, que yo tranqui, listo. Ese es el dicho, para que sepamos. Dice para acá que le pase un aviso. Pero mi amor, no carga el video. ¿Qué es esto? No carga, no se ve, no. Mándeme la información y con mucho gusto. Por acá me dice Reinita con los buenos días, que este día nos ilumine con su luz, nos guíe con su sabiduría y nos bendiga con su amor. ¡Qué bonito! Dicen por acá buenos días, soy Sor. Hola Sor, ¿qué más pues? Si me hace el favor y me coloca la canción Vendrás Llorando de Luis Alberto Posada, muchas gracias. ¿Qué más tenemos? Oyentes muy tempranito con nosotros, con los buenos días.
1: Días, saludos para todos los radioyentes, por aquí en Sintonía La Quinta, Los Mazos. Por favor, me puedes colocar la cancioncita de Nadie es de Nadie, Las Alondras. Muchísimas gracias.
0: Nadie es de Nadie, Las Alondras, pero eso me suena como a Francisco Gómez, ¿no? Pero bueno, mira, vamos a revisar porque eso de todo se ve en esta vida. Buenos días,
2: hola José Lomé, pajarito abajo. Hola, para saludar a Orfita y para que haga el favor de ponerme la canción Triste Navidad.
0: Triste Navidad, listo mi amor. A usted sí se adelantó mucho la Navidad, pues, Alo. Buenos días.
3: Buenos días, Sergio. Espero que hayas amanecido muy bien.
0: Adrianita.
3: Soy Adriana. Para que me hagas el favor y me coloques el tema Arriba de Dios no vive nadie. Muchísimas gracias. Que tengas un excelente día.
0: Arriba de Dios no vive nadie. Ay, María, qué guata tan sabrosa, hombre. Eso sí dice la verdad y todos que se creen como mejor dicho. Ay, ay, ay. A ver, yo veo por acá que me dicen buenos días.
4: Buenos días, señores locutores.
0: Qué más penita.
4: Muy bien, en compañía de sus familias, tan amable. Me regalan el temita de Chico Jaramillo, solo un cigarrillo.
0: Muy bueno.
4: Y lo comparto con don Dieguito Tavares y con los locutores. Muchas
0: eso.
4: Gracias, muy amable. Señor
0: gracias. No, oiga, qué rico que lo oyenten en el programa en lo mismo. Por ejemplo, este solo un cigarrillo hace rato que no lo programaban. No programen lo mismo. Es cool que diga, ay, ¿a qué tiempo escuché aquella canción? Ay, ve, salió esta nueva. Pero no lo mismo, no lo mismo, no lo mismo. ¡Ay, muchachos! Vámonos con oyente que quiera en esta mañana hablarnos al 312-270-2024, porque también está habilitado para que conversemos en esta mañana. Entonces, métale el dedo. ¡Upa, pues! ¡Para que hablemos bien bueno!
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0: Métale el dedo, pues. ¿Qué está esperando? Métale rapidito el dedo para que hablemos en esa mañana. Vámonos con oyentes de una. Buenos días. Hola. Espérame un momentico. Ya. Espérame un momentico y ya. Listo, ahora sí. ¿Cómo me amanece, pues?
7: Bien, ¿y ustedes?
0: Bien. ¿Estamos listos para desempolvar, ok?
7: Sí, claro.
0: ¿Qué vamos a desempolvar? Cuéntame, pues.
7: Vamos a desempolvar la cancioncita titulada Guardián. Esa musiquita la canta el señor José Alirio Zapata.
0: Ay, güey, madre, vamos a ver, espéreme. Guardián José Alirio Zapata. Espéreme a ver, porque la cosa está como bien vieja, José Alirio. Espéreme.
7: Siempre es viejita, esa canción es por ahí de más o menos de 1940.
0: Vea, esta era.
7: Correcto.
0: ¡Ay, María! ¿Y usted qué me se la anda desempolvando ahí? Cuente a ver. ¿Cuál es la emisora que le anda desempolvando?
7: Ave María 89.2, Ave María.
0: ¡Chao!
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0: es la pura agropecuaria. ¡Ay, María! Ya hace 7:45 minutos, 7:45, la música de Con las Guascas a través de la radio. ¡Ey, saludo para todos los queridos oyentes que están en el campo, juiciositos! Siempre, siempre están juiciositos con la radio estación 892. Gracias a ustedes que nos amplifican. Gracias a los que están acá en el municipio de conectados. Ustedes son la razón de ser hombre de esta radio. Qué rico, qué bueno. A los que están también a través de la internet, donde sabemos que también contamos con muchos oyentes que siempre están conectaditos con nosotros. Gracias, de verdad, de corazón. Dios les bendiga a todos ustedes, donde quiera que se encuentren. Bueno, oiga, todavía no se tiene definido lo de la segunda vuelta, ¿para cuándo son? Yo creo que no. Estoy por acá como investigando si... si se encuentra algún datico, se los paso, pero yo no creo que tengamos como una fecha precisa todavía de segunda vuelta. Lo que sí les quiero contar acerca de las elecciones que hubieron fue que el señor Abelardo de las Priella, sí señor, este señor lleva la ventaja en esta primera vuelta. Porque él con el 43,74%, un total de 10.361.499 votos. Ojo, 10.361.499 votos. Y el señor Iván Cepeda con el 40,90% sacó un total de 9.688.361. Eso es como un promedio de 700, aquí rápidamente como 700-800 mil votos de diferencia, ¿no? Aproximadamente 700-800 mil votos de diferencia entre el señor de las Priella y el señor Cepeda. ¿Quiénes fueron los que van a quedar para segunda vuelta? Estos dos tendrán el cara a cara. ¿Cuándo? No tenemos el dato exactamente. Pero ya saben, pues, para que vayan eligiendo, ya saben las propuestas, ya saben lo que quiere para el país, para... ya usted sabe. Usted la tiene clara porque se nos viene. Con mesas informadas 176.
1: Suave, suave.
0: 176 mesas informadas con el 100%, ¿no?
1: Cuesta vivir temprano.
0: O sea, son 176 mil. Es que el datico está acá como corto. Espérenme, ¿verdad? 676 mil mesas informadas. El datico está por porcentaje. 176%. Bueno. Las 7:49. Bueno, los datos están de la siguiente manera. Se dice que en el Amazonas gana el señor Iván Cepeda. Con... 13.954 votos. En Antioquia se dice que gana el señor Abelardo de las Priella con 1.723.406 votos. En Arauca se dice que también gana Abelardo de las Priella con 50.613 votos. En Atlántico se dice que gana el señor Iván Cepeda con 549.193 votos. Lo mismo que en Bogotá, Iván Cepeda con 1.706.246 votos. En Bolívar, Iván Cepeda con 443.226 votos. En Boyacá, Abelardo de la Espriella con 337.768 votos. En Caldas, también Abelardo de la Espriella con 218.852 votos. Caquetá, también de la Espriella, con 81.783 votos. Casanare, también con de la Espriella, con 134.114 votos. En el Cauca, Iván Cepeda con el 462.794 votos. En Cesar también dele el señor Iván con 224.457 votos. Choco también el señor Iván con 109.148 votos. Y así sucesivamente muchos departamentos votaron, pero estos fueron pues como los principales, aunque hay mucho. Se marca casi la mitad del país dividido en estas elecciones, ¿no? Y casi que se notó. En el mapa se alcanza a observar que la parte central del país es la que prefiere a de la Espriella, con sus capitales principales. Se nota mucho, excepto por Bogotá. Listo. Pero se nota bastante el centro del país por de la Espriella, mientras que las zonas perimetrales del país están más con el tema del pacto histórico, Iván Cepeda. ¡Así están las elecciones! Nos fuimos para segunda vuelta, muchachos.

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1: Sí, señores, el DJ más loco del planeta está con todos ustedes tocando bueno. Oiga, el datico que tengo por acá según el tiempo.com, es que la segunda vuelta se está programada para el próximo domingo 21 de junio. Esto porque se dice que al menos 3 semanas después de no quedar un presidente elegido, se tendría que dar la segunda vuelta. Entonces, de manera informativa, gracias a eltiempo.com, la red periodística virtual, impresa, escrita, dice que la segunda vuelta que queda programada para el próximo domingo 21 de junio. ¿Será que si esta sí será la fecha? Hay que esperar también que la registraduría, a través de los medios oficiales, sea quien se pronuncie al respecto. Esperemos que sí. Que esto salga de una vez, ¿sí o qué? Ligerito. Esperemos que sea para el 21 de junio, domingo 21 de junio. Se supone tendremos segunda vuelta según el tiempo, pero esto, usted sabe que eso requiere mucha logística. Será entonces la Registraduría Nacional quien nos dé el dato. De hecho, la información que yo estaba dando ahorita es gracias a la Registraduría Nacional. Era la que me estaba brindando la información que yo les estaba brindando. Departamento por departamento, totales, toda esa información era gracias a la página oficial de la Registraduría. Allí encuentra usted todo. ¡Listo! 8 de la mañana en punto. La primera horita de Con las Guascas ya han transcurrido. Vamos a ver qué me siguen diciendo los oyentes. Buenos días, Edison. Me coloca la canción, es Ella Quiere Conmigo. Bueno, desde Chocho, Mayra. Muchachos, la invitación, no programemos lo mismo. Qué pereza, qué monotonía. Buenos días.
2: Hola, buenos días.
1: ¿Bien o no?
2: Susana Mali, me colocas el temita. Adiós. Dios te bendiga, que pases un excelente día.
1: Adiós. Vamos a buscarla. ¿De quién será? Es que eso sí está como difícil. Pero bueno, vamos a buscarla. Si sí sabe el artista de una. Buenos días, Orfa.
3: Edinson, muy buenos días, espero que hayas amanecido bien. Para que hagas el favor y me coloques mi único amigo del dueto Revelación. Y un saludito para la niña Salomé en Pajarito. Muchísimas gracias, que tengas un excelente día.
1: Chao, esto, Salo, ahí está, saludito, también te lo devolvieron. Hola, buenos días, para que si me vas a hacer el favor de ponerme, me voy para la calle, listo.

0: dice, ¿esto fue cuándo? Ahí dice, hola, Edison, buenos días. Hablas con Jindy. Hola, Jindy, mi amor.
1: Una música.
0: Para un saludito para mi madre y padre. Me hace el favor de poner la canción Un Millón de Primaveras. Vicente, Chente. Listo.

0: A ver, ¿qué más tenemos por acá con los muy, pero muy buenos días?
1: Hola, Edison, buenos días, ¿cómo amaneces?
0: Hola.
1: Está muy buena la música. Eso está desempolvando, está maravilloso.
0: Eso está muy bueno.
1: Pero estoy muy brava contigo.
0: Oh.
1: Porque te pedí el jueves un disquito y no me lo colocaste.
0: ¿Cuál sería? ¿El jueves?
1: Siempre te pido un disquito y no me lo colocas.
0: Amor, el jueves no estaba yo. El jueves estaba Nati.
1: El disquito me cambiaron de Argemiro Jaramillo y no me lo colocaste. La Rosita Montoya en la quinta.
0: Vengativa.

0: Ya me acordé, mi amor. Sí, tiene toda la razón, pero esa canción no sale. No sale. Debe ser de otro artista, pero yo sí la busqué. Yo tenía la intención, pero no sale. Pero sí tienes la razón, no te la puse, pero no porque no quise. No sale, mi amor. Ese mano canta la canción. Con eso lo digo todo. Mire, a ver, escúlquese a ver cómo está la cosa. ¡Buenos días!
1: Hola, primo, ¿cómo estás?
0: ¡Primavera!
1: Espero que estés muy bien.
0: ¿Qué más puede?
1: Para que, por favor, me coloques Sin ti no sé vivir, de Luis Alberto Posada. Chao, muchas gracias, que tengas un excelente día y que mi Dios te bendiga.
0: ¡Eso, el señor Posada! Pues, que se pone en esta mañana? El Chocho conectado con nosotros. ¡Qué rico! Bueno, a las 8:20, recuerde que hasta las 8:20 doy...

0: Canciones y regreso. Por si todavía me enviaron mensajitos por acá, se los termino de leer. Ojalá el tiempo nos alcance para programarle. Y también ahorita vengo con llamadita al aire, porque yo sé que todavía hay gente que quiere hablarnos. ¿Sí o qué? En Villafuerte, con Discos Fuentes, presentaron esa buena canción hace un rato. Me hieren los recuerdos. 8-4
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1: Sí, señores, esa es la buena canción en esta mañana de Arely Senado junto al heredero. Lágrimas de despecho. Bueno, a ver. Triste Navidad es una canción que no se encuentra en el sistema. Sí, si hay otra que se parezca, me dicen. Adiós, adiós, tengo una versión con Pipe Buena, porque está la de las hermanas Calles. Me dice si es esa, por favor. Ahora sí, vamos a ver qué más nos dicen los oyentes para ir despidiendo esta vaina, carajo. Buenos días.
2: Muy buenos días, Edith.
1: Hola.
2: Me hace el favor y me programa la canción de Las Botas de Charro de Listo. Vicente Fernández. Muchas gracias.
1: Las puertas del charro. Ahorita mismo también la lanzamos a la playlist. A ver qué dicen. Buenos días, Edison. Me regala la canción. ¿Qué hiciste de mí? Del dueto Revelación.

Así los oyentes programan, dicen buenos días, hágame el favor y me coloca Bagazo. Muchas gracias. Excelente programación, qué rico. ¿Qué más tenemos? Buenos días. Para pedir el favor y me regala el tema Consejo Amigo. Consejo Amigo, listo.

desempolvando bueno, sabroso, así me gusta. Edison, buenos días, te hablo de Tenche Viejo. Eso, Tenche Viejo arriba, qué rico. Hace rato que no reportaban de allá. Por favor, me coloca la canción Rodando tu esquina, de Julio Jaramillo.

0: Saludito pues por allá en Tenchambe. Buenos días.
1: Buenos días,
0: amigos. Madre.
1: Yo soy de Yanira Gómez. Y me hace el favor, Edson. Me regala el disquito ni de día ni de noche de Darío Gómez. Muchísimas gracias. Que tenga excelente día.
0: Listo. Ni de noche. Listo. Vamos a buscarla por acá también. Esos clásicos buenos. Eso, así se me gusta. Eso, sabrosito. En mi compás y placeres. Ah, que eso suena muy bueno. Vamos a ver. ¿Qué más? ¿Qué más nos dice? Buenos días, buenos días.
2: Hola, de las hermanitas Calle, y ese es el favor. ¿Qué? Usted bendiga y muchas gracias.
0: Hola, de las hermanitas Calle, bueno. Ya dijo.
3: Suave, suave.
0: Suave, suave, pues. Ya vengo después de esas canciones que voy a presentar con la sección de Cumpe. Los que están pumpendo. ¿Quién pumpe? ¿Quién pumpe hoy? ¿Quién pumpe añitos? A ver, oyentes al aire.
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0: Hola, Elina. ¿Qué más, pues?
6: Buenos días, Edson. ¿Cómo amaneció?
0: Lo más de bien, ¿y usted?
6: Bien, gracias, señor.
0: Qué bueno. ¿Qué anda haciendo?
6: Escuchando la buena emisora y haciendo los oficios.
0: Haciendo el desayuno.

0: Sí, ya estuvo a rato.
1: Y eso, qué rico. Selena, la canción que ustedes desean esa mañana.
0: Mi tumba sucia por Andrés Arango.
1: ¿Mi tumba qué?
0: Sucia.
1: Listo. Y
0: para un saludito. Para la familia de Andrés Arango. Para Marta, Magnolia y Janet de la panadería Diamante Campamento.
1: Ah, bueno, el Diamante.
0: Noelia, Noelia Santana.
1: Eso.
0: Para Norma Parra de San Antonio. Para Leticia La Guajira Abajo. Yanira Vidal. Para Piedad Restrepo en Chocho Río. El de Rosa Martínez en Chorro Blancos Arriba. Y esta servida de él en Angostura.
1: Eso, y la emisora que usted escucha por allá.
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1: ¡Amonioso! El Gran Caballero de Oro se presenta en esta mañana con música. Esa canción titulada Mi Tumba Sucia. 8:15. Vendrá también la canción Vendrás Llorando de Luis Alberto Posada, la de Pre Johnny Rivera. Mejor dicho, muchas canciones.

0: Es el momento de que festejemos, porque hoy, justamente hoy, tú, sí tú, que un primero de junio naciste e hiciste feliz a tu familia, festejas que te estás poniendo bien aquí. ¡Felicidades! Gracias a Dios que te permite un añito más de vida. Un añito al lado de los que te quieren, de los que te aprecian, de los que hoy festejan esa fecha especial. Porque hoy estás cumpliendo un añito más de vida. Es como dice el dicho, un añito más de vida y uno menos por vivir, ¿eh? En la realidad de esta hermosa historia llamada vida, a todos ustedes, Dios les bendiga, les guarde, les proteja, les permita cumplir muchos, pero muchos años más de vida. Y en esta ocasión queremos de manera muy especial brindar esa felicitación a nuestro colega de radio, el señor John Freddy Pérez, mi hermano.
1: ¡Qué emoción!
2: ¡Que viva la fiesta!
0: ¡Que viva la fiesta, mi hermano! ¡Que Dios te bendiga, Joffrey! Nuestro colega de radio, que ya sabemos que estamos en una campaña muy bonita, ayudándole por su condición de salud actual. Pero hoy no vamos a hablar de ese estado de salud tuyo, mi hermano. Hoy queremos festejar con alegría que estás dando la guerra.
2: ¡Viva la fiesta!
0: ¡Que estás cumpliendo un añito más!
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0: Para nosotros es un placer grande poder festejar ese añito más de vida al lado de los tuyos, de tu mami. ¿Cómo estará emocionada por allá? Que la pasen rico, que la pasen chévere, que festejen a Joffrey, nuestro colega de radio. Dios me lo bendiga. Saludito especial entonces, mi hermano. Que Dios le permita cumplir muchos, pero muchos años más de vida. Y a todos los cumpleaños, aunque no se reportaron porque les dio pereza. Como que, ay, no, no diga que estoy cumpliendo años. O se va a dar cuenta que estoy viejito, viejito. Hay gente que no le gusta ni que oh, man, no, ya estamos como las colas de las vacas desde que usted nació. De pa' abajo, de pa' abajo. Y cuando usted ya cumple 18, ojo con el dato, ya es viejito, ya estuvo. ¡Felicidades! Que me les permita cumplir muchos, pero muchos años más de vida. ¡Felicitaciones!

0: Que Dios te bendiga.
1: Y que cumplas muchos más.
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Muy buenos días, amados oyentes de su programa parroquial Palabras de Vida. Saludamos muy cordialmente a Edison, el locutor que siempre nos recibe, nos acoge con los brazos abiertos. A todos y cada uno de ustedes que siempre están en nuestra sintonía, como todos los lunes, claro que el lunes del Beato Padre Marianito, pero también hoy es el primero de junio, estamos iniciando mes. Después de una jornada de elecciones donde hemos salido a votar todos y estamos ya pendientes de una segunda vuelta, donde ya recordamos de una manera especial y honramos durante todo el mes también al Sagrado Corazón de Jesús. Y en este mes también honramos al Padre, en la celebración del Día del Padre, para que también reconozcamos y agradezcamos a nuestros papás por el don precioso de la vida. Ayer supongamos mi papá estaba cumpliendo 90 años de vida, entonces darle gracias a Dios por el don de la vida de nuestros papás, los que lo tenemos vivo, apreciarlos, valorarlos, tratarlos bien, y los que ya no lo tenemos en vida, pues amados hermanos, encomendarlo a Dios para que le conceda el premio prometido a sus fieles servidores. Saludando a todos y cada uno de ustedes, pues, que están en nuestra sintonía, a todas las familias, los enfermos, los campesinos, amas de casa, grupos organizados, instituciones, fuerzas vivas de la comunidad, a toda la comunidad estudiantil, grupos apostólicos, autoridades civiles, militares, de policía, nuestro párroco, al padre Jorge Ernesto, todos y cada uno de ustedes, un saludo muy especial. Sean todos bienvenidos a este programa Palabras de Vida. Vamos a iniciar hoy con este acto de consagración a Sagrado Corazón de Jesús. Dulcísimo Jesús, Redentor del género humano, míranos humildemente postrados ante tu altar. Tuyos somos y tuyos queremos ser. Y para que podamos hoy unirnos más íntimamente contigo, cada uno de nosotros se consagre espontáneamente a tu Sagrado Corazón. Es verdad que muchos jamás te conocieron, que muchos te abandonaron después de haber despreciado tus mandamientos. Ten misericordia de unos y de otros. Benignísimo Jesús, y atráelos a todos a tu Santísimo Corazón. Reina, Señor, no solamente sobre tus fieles que jamás se apartaron de ti, sino también sobre los hijos pródigos que te abandonaron, y haz que estos prontamente regresen a la casa paterna para que no perezcan de hambre y de miseria. Reina sobre aquellos a quienes traen engañados las falsas doctrinas o se hayan divididos por la discordia, y vuélvelos al puerto seguro de la bondad y unidad de la fe, para que en breve no haya sino un solo redil y un solo pastor. Concede, Señor, a tu iglesia segura y completa libertad. Otorga la paz a las naciones, y haz que del uno al otro polo de la tierra resuene esta sola voz. Alabado sea el Divino Corazón de Jesús, por quien nos vino salud. A él sea la gloria y el honor por los siglos de los siglos. Amén. Sagrado Corazón de Jesús, en vos confío. Para las personas que son devotas de Sagrado Corazón de Jesús y les gusta hacer diferentes ejercicios de piedad, el mes del Sagrado Corazón de Jesús, un libro que pueden conseguir en el apostolado bíblico, hay para cada día una consideración, y cada día trae también un texto bíblico. El texto para este primer día del Santo Evangelio según San Juan, del capítulo 19, versículo 31 al 37. Como el día en que murió Jesús era víspera del sábado, los judíos le pidieron a Pilato que mandara quebrar las piernas de los crucificados y retirar sus cuerpos, para que no quedaran en la cruz hasta el día siguiente,
que era un sábado muy solemne. Los soldados fueron y quebraron las piernas a los dos que habían sido crucificados con Jesús, pero cuando llegaron a él, al ver que ya estaba muerto, no le quebraron las piernas, sino que uno de los soldados le atravesó el costado con la lanza y enseguida brotó sangre y agua. El que lo vio lo atestigua. Su testimonio es verdadero, y él sabe que dice la verdad, para que también vosotros creáis, porque todo esto sucedió para que se cumpliera la escritura: no le quebrarán ningún hueso. Y otro pasaje de la escritura dice: mirarán al que traspasaron. Palabra del Señor. Gloria a ti, Señor Jesús. Texto del Santo Evangelio según San Juan en este capítulo 19 nos está recordando cómo esta devoción al Sagrado Corazón de Jesús nació de su corazón herido y traspasado por la lanza del soldado, de cual brotaron al instante el agua y la sangre. Los sacramentos del bautismo y de la Eucaristía, que son los dos sacramentos más importantes de nuestra Santa Madre Iglesia. Por eso una interpretación mística dice que la Iglesia se nació precisamente aquí en este momento. Y también la otra interpretación que ya acabamos de escuchar

en Pentecostés, cuando nos dice que la iglesia nació cuando nuestro Señor envió el Espíritu Santo a su iglesia. Tomó, digamos, mayor conciencia de esa misión que el Señor le había encomendado, pero están entonces como esos dos momentos, esos dos acontecimientos puntuales para que tengamos muy en cuenta. Pero al iniciar este mes del Sagrado Corazón de Jesús, el corazón de Cristo traspasado por la lanza del soldado, de donde brotaron el agua y la sangre, los dos sacramentos de la Eucaristía y del bautismo, que ahí nació precisamente la iglesia del costado abierto y traspasado de nuestro Señor Jesucristo. Esta devoción, amados hermanos, tiene pues muchas personas que a través de la historia han recibido una misión especial para que la promuevan. Pues la más conocida, la más difundida, es de las últimas, Santa Margarita María Alacoque, pero también San Juan Eudes, también San Francisco de Sales. Y hoy nos va a hablar de Santa Gertrudis, que fue la que recibió las primeras revelaciones acerca de esta devoción al Sagrado Corazón de Jesús. El Viernes Santo, hacia las 3 de la tarde, Jesús gritó con voz potente desde la cruz: Padre, en tus manos encomiendo mi espíritu. E inclinando la cabeza entregó su espíritu. Los sabios se preguntan por qué Jesús murió tan pronto en la cruz, siendo que otros crucificados duraban bastantes horas agonizando en ella. Y responden que probablemente fue que su corazón prácticamente estalló de pena y de angustia y de dolor, y que por eso, cuando el soldado le atravesó el costado, de un lanzazo de su corazón brotó sangre y agua. Pero en el corazón todavía vivo no están mezcladas la sangre y el agua. Solamente por habérsele roto el corazón a causa de su pena moral, podían estar mezcladas allí la sangre y el agua. A este corazón que murió de pena y angustia por salvarnos, y del cual, al ser herido por la lanza del soldado, brotaron agua y sangre, es el que queremos honrar con la devoción del Sagrado Corazón de Jesús durante todo este mes de junio, 30 días. Así como en mayo recordamos a la Virgen María, en junio al Sagrado Corazón de Jesús. La primera en propagar esta devoción al Sagrado Corazón de Jesús fue Santa Gertrudis, una gran mística que vivió en Alemania hacia el año 1280. Esta santa recibió del cielo revelaciones que la hicieron famosa. Nuestro Señor la invitó a no dedicar su corazón a amores sensuales, que solo dejan amargura y desilusión, sino a dedicarse a amar a Dios, cuyo amor llena plenamente el corazón humano. Por orden del cielo, dejó las lecturas mundanas y se dedicó a leer la Santa Biblia y los escritos de San Agustín, de San Bernardo de Siena, dos enamorados de Dios Padre y de su Hijo Santísimo, nuestro Señor Jesucristo. De estas lecturas fue obteniendo un gran amor hacia el corazón del Redentor.

En una visión contempló que del costado de Cristo salían un rayo de luz que llegaba al corazón de Gertrudis. Desde ese día, la santa sintió su inmenso amor hacia el corazón de Jesús. En otra visión contempló que el corazón de Cristo se le acercaba totalmente al corazón de ella, y desde entonces su amor hacia el corazón de Jesús fue inmenso y continuo. Nuestro Señor le pidió que se convirtiera en una propagandista de la devoción al corazón del Redentor, y ella enseñó esta devoción a Santa Matilde y a las demás religiosas de su convento. Entonces ya llevamos dos, Santa Gertrudis y Santa Matilde, y otras religiosas más que aquí no da el nombre. De los libros de las revelaciones de Santa Gertrudis aprendieron esta devoción muchos santos y santas de los siglos siguientes, y esto les hizo progresar notablemente en santidad. Nos propone una práctica para el día de hoy y para todos los días de este mes, puede ser: repetiré varias veces al día, Sagrado Corazón de Jesús, en ti confío. Vamos a terminar con esta oración para que digamos algo al Beato Padre Marianito, que es lo que corresponde en el día de hoy. Todos los lunes son del Beato Padre Marianito, pero empezamos este mes también dedicado a honrar la devoción, el amor, la piedad al Sagrado Corazón de Jesús. Te pedimos, Dios Todopoderoso y Eterno, que al celebrar la grandeza del amor que resplandece en el corazón de tu Hijo, recibamos de esta fuente divina gracias cada vez más abundantes, Dios de amor, que en el corazón de tu Hijo herido por nuestros pecados has depositado infinitos tesoros de caridad. Te pedimos que al rendirle homenaje de nuestro amor, le ofrezcamos obras de reparación y desagravio, y obtengamos el perdón de nuestros pecados y un aumento y progreso en nuestro amor hacia ti. Te lo pedimos en el nombre de nuestro Señor Jesucristo, quien contigo y el Espíritu Santo vive y reina por los siglos de los siglos. Amén. Sagrado Corazón de Jesús, en vos confío.

Vamos en unos minutos a hablar un poco de las virtudes del Beato Padre Marianito en ese libro Vida del Siervo de Dios del Beato Mariano de Jesús Eusebio del presbítero Ignacio Yepes Yepes en el capítulo 39, habla de sus virtudes. Dice tal vez en el transcurso de este libro, pues no se va a agotar en dos o tres páginas, pues este tema tan amplio y sobre todo en la vida del Beato Padre Marianito, como este buen padre en una época tan tormentosa y con escasa preparación teológica, llega a las alturas a donde llegó. Es una pregunta entonces, ¿cómo pudo hacerlo? ¿Cuál fue el secreto, la llave maestra y la fórmula mágica? Con una biblioteca también tan pobre, porque tenía unos escasos libros básicos, pero nada más, y una vida tan sencilla, tan simple y tan descomplicada. La respuesta es sencilla. La ciencia del Padre Marianito fue la de San Pablo, quien nos dice en su primera carta a los Corintios: nunca entre nosotros me preside saber cosa alguna, sino a Jesucristo y este crucificado. Y me presenté a vosotros en debilidad, temor y mucho temblor. Mi palabra y mi predicación no fue en persuasivos discursos de humana sabiduría, sino en la manifestación del espíritu de fortaleza, para que vuestra fe no se apoye en la sabiduría de los hombres, sino en el poder de Dios. Este fue entonces como uno de los textos que le sirvió a él de cabecera o de lema, de eslogan para su vida cristiana, para su vida sacerdotal. Todo su programa de vida interior y de vida apostólica fue el del apóstol de la gente, de San Pablo. Sed mis imitadores como yo lo soy de Jesucristo. Se penetró el evangelio que leía diariamente y predicaba y meditaba, y aprendió a vivirlo porque en él encontró el ejemplo del maestro amado. Recogió sus enseñanzas y se esforzó por ser su verdadero discípulo. Su biblioteca constaba de una docena de libros: el Evangelio, el Breviario, o sea, el Oficio Divino, la Liturgia de las Horas, la Imitación de Cristo, un Catecismo Explicado y los libros de Teología Dogmática, Moral y Mística, que le habían servido de textos de estudio en el Seminario Mayor. Pero no necesitó de más para poder saborear, vivir y hacer vivir a otros el ideal divino de la humildad, de la pobreza y de la castidad. En efecto, viviendo a Jesús en el Hijo de Dios, viendo a Jesús en el Hijo de Dios, hacerse hombre y nacer de una virgen humilde, entre las pacas de un pesebre, escuchó reverente entre los vaquidos al mismo Dios encarnado y hecho hombre. Al ver al dueño soberano de todo nacer y morir desnudo, comprendió la sentencia divina que desconcertó al mundo pagano: bienaventurados los pobres. Y la pequeña fortuna que heredó la distribuyó entre ellos, a casa de una viuda paupérrima que no tenía con qué vestir a sus hijas, entraba a veces dentro de un zapato, entre una olla o en cualquier parte, le dejaba íntegro el estipendio de la misa que acababa de celebrar. Que no sepa tu mano izquierda lo que hace tu derecha. Sus vestidos eran decentes pero humildes. Cuando enfermó de muerte, de la casa de la presidenta de la Asociación del Corazón de Jesús, que promovió también de una manera especial acá en nuestra comunidad, doña Elisa Cárdenas, llevaron ropa de cama porque no había con qué cambiar los tendidos. Y cuando estaba para morir, llamó a su amigo José Quintero para pedirle que le perdonara una deuda de 40 pesos que le debía y no tenía con qué pagárselos. Humilde y pobre en sus vestidos, humilde en sus relaciones. Sus amigos predilectos, ya lo dijimos, eran los pobres, los campesinos, los pecadores, los enfermos. En las reuniones con los grandes ocupaba siempre el último puesto. No fue un bufón de quien se nos refiere que, interrogado un día sobre cuántos hombres grandes había, contestó: 5, y son Newton,
Bacon, Leibniz, Montesquieu y yo, porque esa humildad de Dios nuestro Señor lo exaltó, porque aquellos que se humillan serán enaltecidos, y que son conscientes de su pequeñez y debilidad, se contentan con orar como el poeta: Señor, nada soy, pero tu sed me devora. Nada, Dios mío, pero mi nada te adora. A esos el Señor les tiende su mano misericordiosa, y un día les ceñirá la corona para hacer de ellos príncipes de su pueblo en la tierra de los vivos. Pero interesante, entonces, un libro que no debería faltar en ninguno de los hogares cristianos católicos, así como el Beato Padre Marianito tenía tan pocos libros en su hemeroteca, pero libros valiosos de calidad. Yo le pregunto, en los pocos libros que tiene usted en su hemeroteca o hay en la biblioteca de su casa, ¿está este libro? A veces tenemos ahí muchos libritos, perdónenme la expresión, que no tienen mayor trascendencia ni contenido. Como en nuestra hemeroteca y está este libro, un libro que no debiera faltar en ninguno de nuestros hogares cristianos católicos. Pues terminemos encomendándonos al Beato Padre Marianito. Señor Jesucristo, te damos gracias porque otorgaste a tu siervo Mariano de Jesús el don de sacerdocio ministerial. Hiciste de él un pastor según tu corazón, adornándolo de preclaras virtudes, lo constituiste el modelo para tu pueblo y un ejemplo para los pastores de almas. Concédenos por su intercesión la gracia de saber imitarle en el cumplimiento fiel del deber y de trabajar con gozo por tu gloria y por el bien de los hermanos. Por tu misericordia, otórganos la gracia de la conversión y la paz en la concordia. Por los méritos y la mediación del Beato Mariano, concédenos la gracia que ahora te pedimos. Amén. Beato Padre Marianito, ruega por nosotros, por nuestras familias y por toda nuestra comunidad parroquial, por todos los devotos del Beato Padre Marianito. Amén.

0: Hoy un santo de cada día, también la iglesia nos propone la memoria de San Justino, quien entregó su vida, fue un obispo y entregó su vida por testimoniar a Cristo y al Evangelio. Nació en el año 100, en Nápoles, de familia pagana. Buscó hacer una síntesis entre la sabiduría humana y la revelación cristiana, con la visión estoica, pitagórica, aristotélica y neoplatónica, y la verdad cristiana, pues la razón es incapaz por sí sola de garantizar la plena posesión de la verdad sin la ayuda divina. Escribió Apologías y el diálogo con Trifón en defensa de la fe cristiana, que enseñó con su palabra, defendió con sus escritos y confirmó con sus costumbres y testimonió con la entrega de su vida en el año 165. Que el Señor nos dé a nosotros la fortaleza de estos mártires que fueron capaces de confesar a nuestro Señor y de entregar su vida por amor y fidelidad a Él, al Evangelio y a la Santa Madre Iglesia. Recordemos entonces los avisos parroquiales. Hoy tendremos entonces la novena al Padre Marianito a las 9:30 de la mañana y la Eucaristía a las 10 de la mañana. También tenemos Eucaristía en la Milagrosa en la capilla, fin de novenario de Graciela Duque a las 2 de la tarde. Lección de María mañana martes, Dios mediante, a las 3 de la tarde. Eucaristía en honor a María Auxiliadora a las 4 de la tarde. Miércoles 3 de junio inicia la novena en honor al Corazón de Jesús. Preparación entonces para la solemnidad del Sagrado Corazón de Jesús a las 5:30 de la tarde. Curso bíblico en el salón parroquial a las 7 de la noche. Jueves 4 de junio, Eucaristía por los enfermos en el Bicentenario, 4 de la tarde. Vísperas comunitarias, 5:30 de la tarde. Hora Santa y procesión con el Corpus Christi por el Parque Principal, después entonces de la Eucaristía de las 6 de la tarde. Viernes 5 de junio, primer viernes de mes, Eucaristía con la institución educativa a las 7:30 de la mañana, Eucaristía en el templo a las 10 de la mañana, Eucaristía en la Milagrosa en la capilla a las 12 del mediodía, Eucaristía en el Olivo en la capilla del Padre Marianito a las 3 de la tarde. Encuentro con los papás y los niños de confirmación del pueblo en el salón parroquial a las 2 de la tarde. Eucaristía en la Guajira abajo en la capilla a las 3 de la tarde. Encuentro con los catequistas, con la delegada diocesana el próximo domingo 7 de junio a partir de las 9 de la mañana en el salón parroquial. Agradecemos entonces, felicitamos y nos unimos a la familia del diácono, señor diácono Juan José Tabor da Silva, por su ordenación que será el 4 de agosto en la Catedral de Santa Rosa de Osos. Amados hermanos, como ven, el tiempo se nos ha cumplido. A todos los que ayer también cumplieron con su deber constitucional de acudir a las urnas a las elecciones, también entonces los felicitamos y los invitamos a que sigamos viviendo de la mejor manera posible nuestra fe cristiana, nuestro amor y sentido de pertenencia a la Iglesia. Que la intercesión del Beato Padre Marianito nos acompañe siempre, que el Sagrado Corazón de Jesús también nos acompañe en cada momento, y que Dios Padre, Hijo y Espíritu Santo los guarde, los acompañe y los proteja siempre. Un feliz día para todos.
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1: Nueve de la mañana con 5 minutos.
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2: Las 10 de la mañana con 2 minutos, 10 con 2 minutos, hemos llegado a la sección de los servicios sociales. Los invitamos para que todos estén pendientes, estos pueden ser de su interés. El 3 de junio es el día de la bicicleta. Sí, señores, muévete y disfruta y cuida tu salud y del planeta. Las actividades desde la administración municipal son 10 de la mañana en ciclovía con los niños del CDI, mientras que en la tarde será para todos en la ciclovía con clases de spinning, la bicicleta estática en el gimnasio. Las campañas y las brigadas del Hospital San Rafael son las siguientes. Campaña para el día jueves 4 de junio, Vereda Alto Rin, jueves 11 de junio, Vereda Palmas, con vacunación, salud vocal, salud mental, intervenciones en salud colectivas. A partir de las 8 de la mañana los esperamos. La brigada va a ser para el día martes 9 de junio, Vereda La Trinidad, allí con consulta médica, citología, cibecoterina, además de vacunación, educación en atención en general, educativas en salud pública y psicologías y educación en salud mental. Recuerda llevar documento de identidad y su carnet de vacuna. Se informa a toda la comunidad que próximamente se estarán realizando cursos de uñas y barbería. El día 13 de junio se llevará a cabo una reunión informativa con todas las personas interesadas, donde se explicará la programación, los materiales que deben de llevar, todo lo relacionado con el desarrollo de los cursos. Las clases iniciarán próximamente en 15 días más o menos después de haber realizado la reunión. Aún no se confirma si será los sábados o domingos, ya que primero deben de completar el grupo de mínimo 17 personas. Para más información con el concejal William Arroyave, 310-385-1143, 310-385-1143. Servicio social. 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Nuevo número 310-496-0497, 310-496-0497. Servicio social, se extravió billetera a nombre de Diego Alejandro Rodríguez Correa

en los papeles de su moto es una XTZ 150 con placa YPP54H. Se extravió en el trayecto de la S de Yarumal hacia el municipio de Angostura. Quien se la haya encontrado.

Se extravió cedo la ciudadanía a nombre de Oscar Rivera el día martes 26 de mayo, horas de la tarde en la plaza municipal. La persona que se la haya encontrado al 311-758-6574, 311-758-6574, por favor devolverla y hay gratificación. El próximo 5 de junio, Día Mundial del Medio Ambiente. Para conmemorar esta fecha, la administración municipal está diseñando un mural con material reciclado. Para esto requerimos de la ayuda de toda la comunidad. Necesitamos recoger tapas plásticas. Dispondremos un punto en el palacio para recogerlas. Estamos todos invitados a llevarlos allá, a los que consumen de este tipo de productos que contienen esas tapitas, para que las lleven. No importa cuántas son, lo importante es sumar. Tendremos este punto habilitado hasta el próximo martes 2 de junio, esta mañana. Se extravió el documento personal del señor Alberto Carrasquilla Álvarez en el casco del municipio de Angostura, casco urbano, el día 16 de mayo. Quien se la haya encontrado puede traerlo a la emisora o llamar al 321-708-4796, 321-708-4796, hay gratificación. Son los servicios sociales a través de su radio. Si usted conoce a los interesados, hágaselo saber de manera oportuna. Las 10 de la mañana 6. Vamos a iniciar así la programación de Contacto 33, géneros musicales en un solo lugar: salsa, tropical, pop. Así que no te desconectes.

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4: 10 de la mañana con 9 minutos.
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1: Así iniciamos esta programación de esta mañana de contacto 3, son las 17 minutos. Hola pues, mi gente hermosa, después de un rico desayuno, después de un rico... O mejor, después de esa rica primera curva del día, como le decimos los paisas, ¿no? Angostura soleadito, sí señores. Está actualizadito el tiempo. Hasta ahora en su actualización nos dice que la probabilidad de lluvia está todavía para la tarde noche y que el tiempo estará parcialmente seco, nublado. Listo. Vamos a ver, atentos para que no diga que él le advirtió.
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1: Las 10 con 18 minutos en esta mañana de lunes, inicio de mes, inicio de semana. Ah, bueno, con todas las posibilidades abiertas para seguir con la programación de Angostura Estéreo 892. Vámonos con canciones, ya es el turno de la música tropical. Por eso pobre soy, lo dicen los dandis. Lunes, qué sabroso que sonamos.
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Así titula la canción de Pastor, Pastor López. Buena. Mujercita buena. Es la mañana de Contacto 3. Tres géneros sonando en tu radio. La salsa, la tropical y el pop. Sonando bastante chévere en esta mañana de lunes. Inicio de semana, inicio de mes. A través de los 892. Son las canciones que usted puede disfrutar todas las mañanas. Es las canciones que usted a través de la frecuencia 89.2 puede amplificar. Salud para todos los que le gustan estos tres géneros. Esos amantes a la música salsita chévere. Pero también a los amantes al popcito así como esta. Tropicalísimas. 892. Contacto 3.

0: ¡Ey! Las canciones en esta mañana sonando sabroso. Era el turno entonces de la música tropical sabrosa. Vamos a escucharnos entonces en el género pop a Fonseca. Enrédame, mi amor. Así titula esa canción. Oiga, ahorita a las 11 de la mañana, directo al corazón. Así es que nos gusta llegar a todos ustedes con la buena música, con la buena programación, haciendo el almuerzo, haciendo los oficios. Muchos haciendo sus quehaceres en las oficinas. Gracias por amplificarnos a través de la internet. Gracias por estar ahí, los fieles oyentes. En Estados Unidos nos escuchan. En España, tío, hostia. A todos ustedes, gracias. Por siempre estar ahí con el Dial 892, transportadores que se dirigen hacia el municipio de Yarumal hacia acá. Gracias por elegirnos, atentos ahí, siempre a la vía, con precaución. 10:49, 11 minutos nos separan de las 11 de la mañana para que entremos con lo mejor de la programación de Directo al Corazón.
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0: hasta trompetada así finaliza rico, ¿no? Oiga, 10:58, con esta canción me despido de este programa de Contacto 3 para iniciar con lo mejor de Directo al Corazón. Combo Palacio con la canción Suave. Es que estamos es como desempolvando, recordando esas canciones tropicalísimas que sonaban bueno, que siguen sonando pero que las olvidamos, las echamos a un lado, no.
1: Vas a perdonarme.
0: Y dejo como suena de bueno.
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0: Cuando lo sonábamos con los non-play, ¿se acuerdan? Los LP, y colocaban ahí la agujita y empezaba el chirridito. En el tocadiscos. Yo sí recuerdo, era un niño yo cuando mi papá hacía eso. Ya, eso sonaba bueno y... Voy a hacer corito a esta gente. O sea, es que mi talento está ser corista, hombre. Es que se encuentre y verá, vea.
1: Ay, ay, ay.
2: ¡Ay, qué emoción!
0: 10:59, así sonamos y entramos con Directo al Corazón.

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1: 11 de la mañana con 4 minutos.
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0: Ay, deja de
1: llorar. 11 con 12 minutos.
0: 11 de la mañana con 12 minutos en esta mañana de 892. He dicho con todos ustedes, sigue tocando buenas canciones. En esta ocasión en la compañía de Nati, buenos días.
2: Buenos días, queridos oyentes. Los estaba extrañando muchísimo. ¿Cómo pasaron el fin de semana? El fin de semana de elecciones. ¿Qué más? ¿Cómo van, mis amores, en este lunes? Es un lunes inicio de semana, Edison, pero también es un lunes inicio de mes, porque es el primero de junio.
0: Mitad, ya un bliquito de semana, de mes.
2: ¿Ve? De año.
0: Este año con el mes de junio. Sí, así es, Nati. Ya siendo las 11 con 13 minutos iniciamos esta programación. Como usted bien lo dijo, primero del mes de junio, el ombliguito del año, el sexto mes. Luego de una ardua labor electoral, iniciamos esta nueva programación, ya saben, con segunda vuelta. Se supone que debería ser para el 21 de este mes, el domingo 21, pero eso debe ser también una fecha oficial de la registraduría. Eso según el tiempo, me estaba por acá empapando. Entonces, bueno, vámonos de segunda vuelta, señores. Hey, y a propósito de hablando de cosas y cuestiones como nacionales y todo eso, oiga, se viene jugando en estos días con el fútbol, que es otra pasión, no solamente la pasión de elegir nuestro presidente preferido, sino la pasión del fútbol, que es así nos une como familia más que dividirnos.
2: Así es, Edison, se vienen dos situaciones, dos acontecimientos muy interesantes para Colombia, porque tenemos la final de Junior versus Nacional y también el Mundial. Así que vamos a tener muchas expectativas.
0: Nati, a propósito, ¿cuándo es pues el Mundial?
2: Bueno, el Mundial tenemos información por aquí dándole el crédito a World Cup 2026. Nos dicen que el próximo Mundial será del 11 de junio, o sea, en pocos días, hasta el 19 de julio del 2026.
0: O sea, un mes.
2: Sí, un mesecito. Se jugará en Estados Unidos, México y Canadá.
0: A tres países que van a tener entonces a muchos países ahí enfrentándose, dándola toda. Hombre, Colombia, que no nos vaya a dar la sorpresita de siempre.
2: No,
0: que
2: también
0: llega a la final, que la guerrera, que usted ya no los acaba. Y en el último uno como que... Ah.
2: Hay personitas que tienen mucho miedo de eso, y es por el nuevo brote que hay en el Congo. Sí. Sí, por ahí aparentemente, no voy a confirmar la fuente oficial según chismes, pero ya les averiguo que supuestamente hay un caso sospechoso en Brasil que venía del Congo. No se sabe si fue efectivo, apenas están haciendo las investigaciones.
0: Pero eso va a ser así, es que a ver, es algo que
2: eso me... Eso les da mucho miedo realmente por este nuevo brote, que les da mucho miedo.
0: Eso
2: a las
0: es lógico,
2: personas.
0: Si ya eso está en un país, eso es casi que imposible aislarlo. Se hace que se retrase, quizás sí, pero que se aísle, no. No, eso no va a pasar.
2: No,
0: por X o Y razón, eso no va a pasar.
2: Esperemos que con la ayuda de Dios, Edison, no nos vamos a...
0: No, y lo peor, Nati, es que dan unas cosas últimamente que uno hasta le da miedo y lo relaciona. Eso, hoy en día da una fiebre rara. Si usted, ay, ¿este fiebre era qué? Hoy en día, no, me van a decir chismoso ustedes en casa, ¿verdad? De repente le da como un síntoma que usted le va a dar gripa. Y usted dice, bueno, se me vino la gripa, pero no hay gripa. Ese desaliento, ese desgane, esa mala disposición, que los labios hasta agrietados, que porque le dé mucha fiebre, algunos les da ganas de vomitar, algunos de tanta fiebre que es una cosa de locos, y finalmente no hay gripe, no hay nada, y usted dice, pero ¿qué está dando?
2: Así es, esperemos que con la ayuda de Dios no se vaya a complicar este brote con el Mundial, pero será muy histórico, Edison, este Mundial, porque participarán 48 selecciones por primera vez.
0: 48, Jesús.
2: Y habrán 104 partidos.
0: Ya. Yeah.
2: No, y la inauguración será en la Ciudad de México y la final será en el área de New York, en Nueva Jersey, por allá.
0: Oiga, si usted se imagina en New York, usted por allá jugando como colombiano, donde le toque la temporada invernal, esa, la que es la nieve, ¿no? ¿Te imaginas?
2: Será, no
0: ¿cómo
2: creo.
0: ¿Cómo le iría a Colombia?
2: Ay, Dios.
0: Y bueno, no solo vamos a Colombia.
2: Todos los colombianos vamos a aportar nuestras mejores energías para que a toda esta selección Colombia le vaya súper bien, que tengamos muy buena representación de parte de este grupo a nivel global. Y por supuesto es para que tengamos como las expectativas y nunca desfallecer también en las esperanzas, porque ustedes saben que nosotros como colombianos a veces nos da mucha tristeza que pierdan, pero siempre te envían en nuestras mejores energías. Los que tienen la posibilidad de viajar, muy rico ver a jugar nuestro Colombia directamente allá.
0: ¿Para qué cuidarse, no?
2: Sí, y los que no, vamos a apoyarlos directamente desde nuestro país. Enson, ¿qué nos tienes para sonarnos a esta hora de la mañana?
0: La canción de Chayanne, Yo Te Amo, 11:17.

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1: Así titula la canción de Nilton César. La última canción.
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1: Qué chévere que sonamos así románticos, directo al corazón, ¿eh?
2: Enson, quiero extender un saludito por aquí en este directo al corazón. Un saludito muy especial de cumpleaños para el compañero Joffre,
1: claro.
2: Que él está de cumpleaños el día de hoy. Es deseándole que tenga un día muy hermoso y pidiéndole mucho a Dios para que sea él el que le ayude para que tenga una pronta recuperación. Y por supuesto, desearle que Dios lo bendiga, Dios lo proteja, que le siga regalando muchos años más de vida. Esperemos que con mucha salud. Feliz cumpleaños a mi compañero Joffre. Y obviamente recalcando la campaña solidaria, nosotros los estamos colgando en el estado de WhatsApp.
1: Hoy lo colgué de nuevo en WhatsApp y Facebook.
2: Con las cuentas oficiales para que si usted le quiere donar, pueda hacerlo mediante Nequi o Bancolombia Ahorros. Entonces es para que nos pongamos la manito en el corazón y aprovechemos que hoy está de cumpleaños. Entonces,
1: tengamos
2: ese detallito hoy con Joffre.
1: Hay que agradecer mucho a personas como Marco Tulio Rodríguez, los hermanos Rodríguez, que han sido unos grandes gestores, no solo del aporte de ellos, sino de conseguir aportes extras. Gracias a esos señores, yo ya soy recibido, gracias a Dios, donaciones. Gracias a estos señores, pues, que han hecho posible, no solo con el aporte de ellos, sino que dijeron, bueno, no solamente voy a dar lo mío, voy a ayudar a este joven, porque ellos conocen de la trayectoria de este colega de radio, John Freddy Pérez, a quien le decimos felicidades, mi hermano, que cumple así muchos años más de vida.
2: Feliz cumpleaños, que Dios lo bendiga. Enzo.
1: Bueno,
2: hay una convocatoria, no sé si hablaste hoy en esta mañana, de una convocatoria que tiene otro artista local y es Johnny Morales.
1: Johnny Morales, eso lo habíamos hablado ayer precisamente.
2: Bueno.
1: Y esa convocatoria consta, Nati, sí, ahora que lo mencionas, que bueno, con una canción que se llama No Me Querías y es de Alonso Morales, y Alonso quiere tener un, digamos que sea un trío en esa canción, en la que quiere que esté él como el anfitrión de la canción, Alonso Morales, Johnny Morales, y una voz femenina que diga, venga, yo canto y quiero estar en esa canción, para escucharme cantar, para tener esa experiencia. Muy fácil, Nati. ¿Dónde se pueden comunicar para que envíen sus audios o que este muchacho le asesore mejor? ¿Cómo usted puede ser partícipe para que cante en esa canción?
2: Edison, yo me quería postular, lastimosamente, yo hago
1: llueve, sí.
2: Pero usted que sí tiene una linda voz.
1: Bobita, déjelo así.
2: Dejemos mejor para las que sí tienen talento en el canto, que sí afinan, que sí tienen melismas, que sí saben subir por allá en ese do, no sé, cualquier cosa.
1: Diferente a lo de Nati, por favor.
2: Yo debo cantar en do, donde nadie me escuche.
1: En donde nadie me escuche. Muy bien.
2: Si usted está interesada, usted se debe comunicar al 320-405-7364. 320-405-7364.
1: ¿Y ese muchacho estará recibiendo corista? Porque yo de corista soy muy bueno.
2: No, usted no es. Ella está recibiendo.
1: Pero si yo de corista ya tengo esta fama y récords.
2: Él solo está recibiendo una dama con talento, una mujer que quiera.
1: Yo cantar. Puedo poner voz de dama. Puedo ser corista, ¿no? ¿Puedo participar?
2: Mejor. Mejor escuchemos una canción romántica, Enson, a esta hora de la mañana, siendo las 11:29.
1: Oiga. Las 11:30 ya, mientras usted decía 29, ya pasaba a las 11:30 porque el tiempo vuela. Voy a recordar a Maná con una canción, un éxito, y se llama Amor Clandestino. Ay, tan bonito.
2: Bonito, Maná.
1: Cuando uno le tocaba ver a sus muchachos en esa época, que uno era un niño, decía, ¿y qué es el amor? Y ahorita uno sufre por amor.
2: Así.

0: La canción es del señor Camilo Sexto, así te la amor, no me ignores. Ay, María, qué crueldad cuando lo ignoran aún. Ay, qué tristeza. Nati, el clima en Angostura se muestra para este día parcialmente desnublado y seco, pero la probabilidad de que haya lluvias en la tarde-noche persiste.
1: Así es, Edison, tenemos como ese cambio, la transición de una época lluviosa a verano.
0: ¿Sí?
1: No se sabe si durará 15 días, un mesecito en esta transición, porque recuerden que a veces está lloviendo mucho en las noches, hay días que también ha llovido en el día.
0: Y fuertecito.
1: Ha llovido mucho. Es como la época precisa de que si usted, amigo agricultor, aproveche para sembrar ya. Si usted deja para el verano, se le pueden retrasar las plantas, porque recuerden que las plantas podrían sufrir estrés hídrico. Y eso es un poco complejo si no se sabe fertilizar. Y obviamente en esos momentos, si usted fertiliza, ve las plantitas un poco marchitas, voy a fertilizar en verano, está perdiendo dinero y está
0: tiempo
1: y está estresando las plantas porque ya no saben qué hacer con tanta con los productos porque no hay la hidratación suficiente para ellas. Entonces aprovechen esta época de transición, no se descuiden mucho. Edison, hay personitas que tienen como la mentalidad de sembrar, por ejemplo, frijol y maíz en solo en marzo, por ejemplo, en Semana Santa. Pero es que podría uno aprovechar toda la época del año para tener ese cultivo.
0: Total, ¿quién dijo que tenía que ser en ese tiempo y más ahora?
1: Sí, claro, es cierto. Entonces, aprovechen ustedes si tienen café a hacer sus siembras de este frijol para que le haga sombrío también, porque sería bueno.
0: Y no utilice solo cualquier sombrío, a veces nos vamos a hablar siempre de árboles. Hay frutales, sí. El plátano, otras cosas que pueden ser comestibles y que sirven de sombríos para los que están sembrando un cafecito nuevo.
1: Pero no se aprovechen, hay personitas que también se exceden mucho con el sombrío. Por ejemplo, el guamo.
0: Ay, sí, total.
1: El guamo es es un frutal, es un árbol frutal, porque, por ejemplo, si es una fruta de Edison, ¿cierto?
0: Sí.
1: Sí, es un árbol frutal muy delicioso, por lo personal a mí me encanta, pero tiene la particularidad que hace mucho sombrío y el café con mucho sombrío tampoco da, o sea, es perdiendo el dinero ahí, perdiendo la inversión, porque usted lo ve mucho, con muchas hojas, lo ve frondoso, lo ve verdecito, lo ve hermoso, y vaya la época de cosecha, nada.
0: Debajo del...
1: Lo digo.

0: Lo digo por experiencia de parte de mi papá, porque él tiene un cafetal hermoso.
1: Lo único que cogen son guamas.
0: No, y llega a la cosecha, y donde le da solecito es donde echa el café. Y más debajo, el interior, donde están debajo de los árboles frutales, nada, eso es mera hoja.
1: Solo queda el árbol para uno poderse montar al palito a comer.
0: No, y es súper lindo porque obviamente el café se pone muy verde, se pone hermoso, pero no echa cosecha.
1: Miguel Bosé junto a Malú es un cover donde está la canción y es titulada

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0: Y con esa canción de fondo de Cristian Castro, No Podrás, vamos a olvidarnos. Vamos a olvidarnos de este programa porque es que nos tocó despedirnos. 11:56 ya.
1: Bueno, Edison, yo les había dicho que a modo de chisme estaba. Había obtenido una información que decía que hay alerta en Brasil. O sea, Edison, aquí, al ladito, Dios mío.
0: Allí arribita.
1: Allí arribita, como decimos los paisas. Resulta que según ADN Noticias hay alerta internacional porque encienden las alarmas por posible brote de ébola en Brasil, Dios mío, e inician una investigación de emergencia. Las autoridades sanitarias analizan clínicamente 2 casos sospechosos detectados en pacientes masculinos procedentes de países africanos con síntomas de fiebre. La vigilancia epidemiológica y el aislamiento preventivo se activaron formalmente este fin de semana en hospitales especializados en São Paulo y Río de Janeiro. Uno de los pacientes aislados es un hombre de 37 años que llegó recientemente de la República Democrática del Congo, nación que declaró una epidemia el pasado 15 de mayo. Dios bendito. Bueno, vamos a esperar a ver cómo sigue esto. Espero que no sea nada malo, que no haya ningún caso por allá.
0: ¿Usted se imagina una nueva pandemia? No hace mucho que superamos la otra.
1: No, que o sea, eso no queda
0: que
1: cada 100 años.
0: Que le dio un vuelco al mundo.
1: Eso no queda cada 100 años, Dios, ¿por qué tiene que ser esta generación?
0: Pensamos que no nos iba a tocar otra. No, mentira, no, no sabemos.
1: No, esperemos que
0: con... Está como en un proceso ahí que...
1: En un proceso.
0: No sé, puede desbordarse.
1: Sí, son algunos comentarios por aquí de la publicación. Nos dice por acá, Dios no permita que esta enfermedad se propague. Diosito, cuando apenas me está yendo bien en la vida. Esperemos, Edison, que no pase a mayores y que no confirme nada, que sea solo sospecha, que se quede en sospecha, nada más.
0: Listo. Gracias a unos oyentes que me han enviado por acá imágenes de los aportes que le hacen a nuestro colega de radio. De corazón, mil gracias. De verdad que no solamente nosotros como equipo de trabajo que estamos apoyando y respaldando a nuestro colega de radio, sino él también directamente, yo sé que le va a mandar esa gratitud. Hoy me dijo que lo iba a hacer temprano, pero no pudimos coordinar bien la llamada porque él está muy agradecido, ¿cierto? Pero bueno, bendito Dios, mañana seguramente con el turno de Nati en la mañana lo haga, porque él tiene como, cree y tiene esa necesidad de agradecer. Gracias a ustedes también, chicas. Acabo de recibir acá imágenes de los aportes que tan generosamente hacen nuestros lindos oyentes. Los queremos mucho, son la razón de ser ustedes de la radio y de estos locutores.
1: Edison, sí, realmente quiero aportar algo y es de decir gracias. No nos queda sino esa gratitud de decirle que Dios sea el que les pague, que sea Dios el que les bendiga.
0: Multiplique 70 veces 7, ¿no?
1: Así es, esto es una gestión que estamos haciendo los dos locutores, pero esto va a beneficiar nada más y nada menos que a nuestro querido compañero Jofre, que es el que realmente está afectado de salud. Nosotros nos sentimos muy felices, realmente nos sentimos muy agradecidos con todos ustedes, todos los oyentes de la emisora Angostura Estéreo, que se han puesto así como la manita en el corazón de decir, voy a apoyar así sea con poquito o con bastante a este locutor para que ayude con estos
0: todo
1: trámites.
0: Todo eso suma y hace que pueda tramitar, Nati, como bien así lo dices.
1: Mis amores, yo nuevamente los voy a estar acompañando a la 1 de la tarde con Variedad Explosiva. Feliz almuerzo, Dios me los bendiga. Y nuevamente nos escuchamos, Edison, a la 1 de la tarde. A las 2 de la tarde me voy a tener que ausentar, entonces, por unos temas aquí que tengo que hacer en la emisora, pero nuevamente los acompañaré a las 3 de la tarde con el Guascallenato.
0: A las 12 me despido con Maricela. Dios bendiga nuestro amor. Así sonamos y despedimos este espacio. Espero haya sido de mucho agrado para todos ustedes. Es el turno entonces, ahorita, de la variedad explosiva, luego de esta canción de Maricela. Dios bendiga nuestro amor. Rico almuerzo. Dios los bendiga con mucho amor y cariño, haciendo radio para todos ustedes. Edison La Tortuga, DJ más loco.

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0: 12 del mediodía con 25 minutos.
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1: Hola, ¿qué tal? Muy buenas tardes, queridos oyentes. Es una hermosa tarde del lunes, primero de junio, una con diez minutos. Es una tarde maravillosa donde podemos escuchar la buena música, variedad explosiva. Sean todos ustedes bienvenidos a la programación de esta tarde un poco calurosa. Estamos a una temperatura, según el pronóstico del tiempo, MSN, nos dice que estamos a 26 grados, pero con una sensación térmica de 30. Yo soy Nata Lerango, lo voy a estar acompañando en esta tarde maravillosa de buena música, una con 10. Se esperan algunas lloviznas a eso de las 5 de la tarde y tendremos una tardecita húmeda, más o menos, nos dice, pero sí, con una sensación térmica de 30 grados que empezará a descender a eso de las 3 de la tarde. Así que vayan disfrutando de la buena música mientras muchos oyentes en estos momentos están almorzando. Yo los acompaño con buena música. Qué rico haberlos acompañado y estar con ustedes en estos momentos, una con 11. Estar acompañando esas labores cotidianas, ustedes mientras están almorzando, van a sacar de pronto una pequeña siesta. Y aquí voy a estar, Nati, al aire, acompañando con buena música desde la emisora de Angostura Estéreo, iniciando este lunes, inicio de semana, y lunes, inicio de mes primero de junio. Me imagino que ustedes hoy deben tener muchas expectativas, porque ya se nos parten dos este año 2026. Así que vamos a enfocarnos un poquito más, a empezar a cumplir esas metas que nos habíamos propuesto para el año y que quizás en estos momentos todavía no están evidenciando nada, no están haciendo cositas para que se puedan cumplir esas metas. Así que vamos a poner todo el mayor esfuerzo en estos últimos meses que restan del año, a ponernos muy juiciosos. La emisora de Angostura Estéreo está emitiendo buena música desde el norte de Antioquia, Angostura. Un clima perfecto, buena música, buena programación, gente humilde, gente echada para adelante. Y nosotros siempre invitando a todos los turistas que vengan y conozcan Angostura. Angostura es un pueblo muy hermoso. De

esa plaza fundacional en piedra, que es lo bonito que nos caracteriza a todos los angostureños. Por supuesto, también la tierra del Padre Marianito para todas aquellas personas que son católicas, devotas del Padre Marianito. Y si no lo es tanto, también tenemos a nuestro poeta Porfirio Barbajacob. Si usted de pronto se va como acercándose un poquito más a la cultura, nosotros tenemos al poeta Porfirio Barbajacob, la Casa Museo, que siempre tiene las puertas abiertas para todos los turistas. Invitamos también para que ustedes hagan parte y se apropien del mercado campesino. Están muy pendientes también de las páginas oficiales de la Alcaldía Municipal, donde ustedes se pueden dar de cuenta cuándo va a estar el mercado campesino para que ustedes consuman local estos productos. Hay nuevos productos también innovadores para las hermosas damas que les gustan sus productos bonitos para los skincare o de pronto para el cabello, que les gusta los productos más naturales fuera como de tanto químico. También a esos productos innovadores en el mercado campesino. Así que los invitamos para que estén muy atentos. Y viene por acá una muy buena canción de Luis Terlavoz.

canción estábamos escuchando Ojos Marrones, canción interpretada por el artista venezolano Lazo. Fue un lanzamiento muy hermoso por allá en el 2022. Creo que, o sea, sí, muy hermoso porque fue el 2 de junio, o sea, el día de ayer, cumple casi 4 años, creo. Voy a investigar. Pero lo bonito de esta canción es que habla de una situación que muchas personas han vivido. Intentar seguir adelante después de una relación que marcó profundamente la vida. Sí, exactamente. Entonces el protagonista conoce a alguien nuevo, muy bonito. Es una relación hermosa, lo hace reír, no es tan problemática, se ríe con sus amigos, le parecen chistosas sus bromas, o sea, es hermoso y quiere darse la oportunidad, pero descubre algo muy importante: la comparación. Sí, nada es igual sin tus ojos marrones. Y es que no habla solo del color de sus ojos, sino del recuerdo, de las emociones, de los momentos que quedaron grabados en su corazón, porque Ojos Marrones tiene como esa similitud, esa comparación de esos momentos, porque hace la semejanza de decir que eso todo la incluye a ella. Entonces, esta inspiración realmente puede llegarle a muchas personas que tienen esas mismas experiencias amorosas. ¿Qué pasa después de rupturas? O sea, vas a encontrar a alguien bonito, pero siempre puede haber la casualidad de que te acuerdes de la otra persona, de su sonrisa, de sus ojos, de los momentos, de que no va a ser igual. Y esa es una canción que puede marcar a muchas personas. ¡Qué bonita canción! Ojos Marrones. Vamos a sacar como un pequeño de contexto aquí esta linda canción de este venezolano, que además la voz es increíble. Vamos a escuchar por aquí ya los hermanos Medina con su canción Ya No Queda Nada. Hey, saludito para todos los que me escuchan por allá en el Valle del Cauca. Si les gusta esta música caucana para bailar cumbia, Ya No Queda Nada con los hermanos Medina, escuchándose en Angostura Estéreo.

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0: cuando te besé, compañía de Becky G. Cuando te besé, sentí que toqué el cielo. Y no me equivoqué porque lo haría de nuevo. Un poquito de su letra. Escuchando buena música, una con 30 minutos. Buena música, buena programación en esta variedad explosiva. Estamos presentando estas canciones y éxitos musicales mientras todos ustedes están por allá relajaditos en casa con un poquito de calor. Bueno, tenemos por aquí oyente al aire, me reportan sintonía desde Yarumal. Muy buenas tardes.
1: Buenas tardes.
0: Hola, buenas tardes.
1: De la emisora de Angostura.
0: ¿Cómo estás?
1: ¿Cómo has estado, mi niña?
0: Yo muy bien, gracias a Dios.
1: Cuando voy a la finca te escucho, pero aquí en Yarumal no te, pues acá sí te sintonizan, pero yo no he sido capaz de cogerme la emisorita. Bueno.
0: Ay, tan linda.
1: En fin, mi princesa, para que me hagas el favor y me pases un pequeño saludito.
0: Por supuesto.
1: Para la niña María Ángel Mazo Martínez.
0: María Ángel, saludito.
1: Por estar cumpliendo un año más de vida. Que la quiero mucho. Que siga cumpliendo muchos años más. Que es una princesa que salga adelante, que Dios le ayude mucho. Y un saludito que le envía la tía.
0: Qué bonito.
1: Un abracito para ella desde la distancia. Y de verdad que la quiero mucho, la niña. Me haces el favor y le colocas el disquito en tu cumpleaños. O sí, ese disquito, mija. En tu cumpleaños, muchas bendiciones para la mamá y para la niña. Bendiciones a ti también, mi princesa. Haceme el favor y me pasas el saludito.
0: Claro que
1: para
0: sí.
1: María Ángel Mazo Martínez, por estar cumpliendo un año más de vida, mija. Muchas bendiciones y un abracito, mi niña.
0: Un saludito especial entonces para María Ángel, que está de cumpleaños el día de hoy. Que Dios la bendiga, Dios la proteja, me la colme de muchas bendiciones. Que siguen cumpliendo muchos más añitos de vida. Feliz cumpleaños para ella y para todos los cumpleañeros el día de hoy. Para Jofre, que también está de cumpleaños. Dios los bendiga a todos ustedes. María Ángel, Dios te bendiga. Es un saludito que te envía tu tía, que te envía muchos abracitos, que te quiere muchísimo. Saludo bien especial entonces para María Ángel.

0: Vita, una con 43, buena música, buena programación en esta tarde calurosa de lunes, inicio de semana, inicio de mes. ¿Qué más? Ustedes, los que me escuchan en el municipio de Yarumal, los que me escuchan en la gran ciudad de la eterna primavera, Medellín. Saludo en especial para todos ustedes. Por aquí programando éxitos musicales desde la emisora de Angostura Estéreo.
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0: Desde el norte de Antioquia. Hace calorcito por aquí en este lunes y escuchando buena música. Y quiero saludar también a todas las personitas que me escuchan en el municipio de Guadalupe. Y qué más, todos los de Guadalupe por allá. Saludito para nuestra querida fiel oyente Vanessa. Ella es una fiel oyente del 89.2. Sí, saludito para Vanessa. Todos los comerciantes de aquí, el bello municipio de Angostura, también saludo. Los diferentes comercios, los que están por allá en construcción, también un saludo en especial, que yo sé que me escuchan muchos. En esos momentos deben estar almorzando, pero yo los voy acompañando con buena música. Les voy a programar por aquí un temazo de Marval. La canción es De Lejos, con una letra espectacular, donde esta letra también plasma muchas de las casualidades de la vida, donde lastimosamente esas relaciones lindas, hermosas, no pudieron funcionar. Pero no es de quedar enojados, no es de faltarnos al respeto, sino también tener una relación muy bonita, de tener como la conciencia de decir, no pudimos, tenemos esos destinos separados, distintos destinos, pero te voy a admirar, te voy a apoyar desde lejos. Aquí lo dice Marval, Desde Lejos. Oh.

0: Sigue transcurriendo esta horita de buena música en variedad explosiva. Las dos vamos a continuar con el Guascallenato Popular y Vallenato. ¿Usted se imagina que usted esté teniendo una cita así bien hermosa con alguien bien especial, con su novio, que ya lleva, no sé, unos mesecitos, 9, 7 meses, 1 año, 2 años de novios, y que esté por allá en una cena con unas comidas bien interesantes, no sé, algo bien interesante por allá, como unas cenas especiales, como unas pastas, no sé, unos platos interesantes, y usted está allá con su esposo, bueno, con su novio, perdón, con su novio, y que empiece a sonar esta canción de fondito, y usted está allá con él.
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0: ¡Ay! Y usted empieza a mirar para todo lado, como... Se acaba. Dios, será para mí. Transform. Y empiezan a llegar rosas.
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0: un pastel hermoso.
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0: Juegos artificiales.
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0: Y que empiece a decirle a su esposo: amor,
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0: ver. 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
0: Así es, digo, como lo dice Silvestre Dangond y Nicky Jam.

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6: Sean todos bienvenidos al programa institucional del Colegio de la Institución Educativa Mariano de Jesús EUC. Es un programa que se emite todos los lunes a partir de las 3 de la tarde. Tiene como objetivo llevar mucha información respecto a la institución. Así que los invito a que todos estén muy atentos. Hoy, como siempre, nos acompaña el docente Héctor Gil Serna. Él siempre muy atento a estar con nosotros brindando esa información. Así que con unas muy buenas tardes, docente, bienvenido a este programa institucional. ¿Cómo has estado?
7: Buenas tardes, no, está muy bien. Nuevamente con ustedes, saludándolos desde esta emisora Angostura Estéreo 89.2. Hoy quiero dejarlos bien informados de los últimos acontecimientos en la institución educativa. Espero que en estos 30 minutos pueda unirme con ustedes a través de este medio, actualizándolos de lo que ha acontecido y acontecerá próximamente en la institución educativa Mariano de Jesús EUC.
6: Bueno, el programa tiene algunas secciones, así que vamos a iniciar con la sección número 1, Imagínese que. Sigo admirando.
8: Imagínese que. Sección para brindar temas de actualización educativa, noticias a nivel institucional y municipal relacionadas con el quehacer educativo.
6: Profe, ¿qué nos podemos imaginar respecto a la institución educativa?
7: Imagínese que mañana martes se iniciarán los finales del segundo periodo, que para muchos estudiantes será el término exitoso de los esfuerzos realizados en estas primeras 20 semanas que han transcurrido desde el inicio del año lectivo. Así que ánimo para que los resultados sean los mejores.
6: Listo, vamos a continuar con la sección número 2. Crezcamos pues.
8: Crezcamos pues. Una sección que ofrece temas de formación personal, familiar y de vida social.
6: Profe, ¿cómo podemos crecer así como comunidad educativa?
7: Para crecer quisiéramos que todos los integrantes de nuestra institución creciéramos en la generosidad, ese deseo de servir a nuestros semejantes, porque así se acabaría ese deseo de apropiarnos de lo que no nos pertenece. Qué excelente sería nuestro crecimiento al respetar al otro. Este crecimiento lo esperamos en el buen trato, las palabras que no sean soeces, porque es el vocabulario que más utilizan nuestros alumnos, que utilizan cotidianamente muchas palabras soeces. También muchos han normalizado los sobrenombres, y cuando se lo dicen a un compañero el sobrenombre y le hacemos la corrección, simplemente dicen que es que a él le gusta que le digan así. No, tratemos a todos con el nombre que les pusieron cuando nos bautizaron. Que ninguna persona normalice el sobrenombre como si fuera su nombre. Padre de familia, recuerde a su hijo el respeto que se merecen todas las personas con las cuales comparten su vida.
6: Listo, vamos a finalizar con las secciones con Entre Muros, sección número 3.
8: Entre Muros, una sección que da a conocer situaciones o acontecimientos que están ocurriendo dentro de la institución educativa.

0: y que son de interés general. Tienen que ver con informe, rendición de cuentas o sucesos esporádicos e interesantes.
1: Profe, ¿qué sucesos importantes han acontecido entre la institución educativa?

El aerosol contiene sustancias químicas peligrosas como formaldehído, que irrita los pulmones. El formaldehído es, o metanal, es un compuesto químico orgánico, volátil e inflamable, que a temperatura ambiente es un gas incoloro con un olor penetrante y sofocante. Se utiliza ampliamente como conservante, desinfectante, materia prima en diversos productos industriales y cotidianos. Vamos a mirar los efectos en la salud de ese formaldehído. El formaldehído es considerado una sustancia peligrosa y está clasificado como un conocido carcinógeno humano. Exposición a corto plazo puede causar irritación en los ojos, nariz y garganta. Silbancias, o sea, respiración con silbidos, náuseas y erupciones en la piel. Exposición a largo plazo. El contacto o la inhalación constante se asocia con un mayor riesgo de desarrollar ciertos tipos de cáncer, como leucemia o cáncer de los senos nasales. No ayuda a dejar el cigarrillo o el dejar de fumar, que a veces cuando se inició el uso de este aparatico, la gente decía que lo utilizaba para dejar de fumar. Entonces, no ayuda a dejar de fumar. Las autoridades médicas no los consideran un método efectivo para dejar el tabaco. De hecho, suele fomentar la doble adicción. O sea, tendrías el problema del cigarrillo y también el problema del vapor. Riesgo cerebral. Son especialmente nocivos para los jóvenes, ya que la nicotina altera el desarrollo del cerebro. Eso es un llamado atención bastante claro y que es una sustancia bastante peligrosa. Hoy inicio haciendo un llamado de atención sobre el uso de este cigarrillo electrónico porque algunos de nuestros estudiantes pues lo están haciendo. Padre de familia, ha llegado la hora de unir los esfuerzos del colegio con ustedes para hacer el control del uso de este instrumento, aparentemente inofensivo, pero ya podemos ver los efectos tan nocivos para los jóvenes que lo están usando. La formación de los estudiantes no depende únicamente del colegio. En el colegio los estudiantes permanecen 6 horas, pero las otras 18 horas que no están con los profesores, ¿dónde están sus hijos y qué hacen? Deberían padre de familia hacerse esta pregunta. A veces nos llegan comentarios de que en las instalaciones del colegio algunos jóvenes utilizan vapor. Y en algunas ocasiones es cierto, pero ¿qué hacen los que utilizan vapor en todo ese tiempo que están por fuera de la institución? Recuerden, 18 horas. La institución no es la única responsable de que algunos de nuestros estudiantes hagan uso de ese dispositivo. ¿Cuántas veces ustedes, padre de familia, revisan el bolso de su hija o de su hijo para observar qué carga en él y que usted no está enterado? Le recuerdo que usted es el único que puede revisar ese bolso, acción que el profesor no puede hacer. ¿Cuántas veces se interesa usted en qué gasta su hijo el dinero que recibe o que usted le proporciona? Sería muy bueno que se interesaran en estos controles para que la responsabilidad de lo que hace su hijo no cayera solo en el colegio. La institución es conocedora de nuestro papel en la formación de su hijo, pero recuerde que el éxito depende de ambos, colegio en compañía del padre de familia. Por eso cada 15 días, los miércoles a la 1 de la tarde, se atienden padres de familia para informarles qué está sucediendo con los estudiantes y pocos padres se acercan para conocer los avances y dificultades que presentan. Y casi siempre llegan los padres de los alumnos que van bien y los de los que van mal no aparecen. El uso de vapor está aumentando y necesitamos padre y familia que asuman la responsabilidad de lo que les corresponde. ¿Por qué se ven tantos menores de edad en la calle a altas horas de la noche y en establecimientos donde no deben estar y participando de eventos y prácticas que no son las más apropiadas para su edad? Vuelvo y le repito, la institución educativa tiene responsabilidad en la formación de su

0: pero no olvide que nuestro papel principal es el científico, el saber de las ciencias y no de las buenas maneras, la educación, el cumplimiento, el respeto de la norma, del cumplimiento de sus deberes, que es el papel de los padres y familiares. ¿Dónde han quedado los deberes que tiene su hijo o hija en casa? ¿A qué ayuda? ¿Cuál es la responsabilidad en el hogar? ¿Ayudan a barrer, trapear, lavar trastes? ¿Cuántas veces su hijo agradece los beneficios que recibe en casa? Gracias, mamá, qué delicioso almuerzo. ¿Ha escuchado este agradecimiento alguna vez? Sería muy bueno que se le inculcara a su hijo, y la convivencia en casa y el colegio mejorarían notablemente. Y si lo hacen, qué bonito que usted también se lo agradeciera. Padre de familia, su hijo no solo está expuesto en el colegio para aprender comportamientos y prácticas que atentan contra su salud. Permanece mucho más tiempo por fuera de los muros de la institución, 18 horas, contra apenas 6 que está en compañía de los profesores. Le recomendamos que empiecen, si aún no lo han hecho, a realizar los controles en casa, que los profesores continuaremos comprometidos en el cuidado y defensa de nuestros alumnos.
1: Bueno, profe, respecto a este tema, quiero hacer un pequeño paréntesis. Realmente quiero hablar sobre el decreto número 86 del 6 de diciembre del 2024. La prohibición del consumo del vapor en todo el territorio del municipio de Angostura, Antioquia. Está prohibido a menores de edad. Entonces, es muy importante que ustedes tengan en cuenta esto, porque si no, serán multados. Ahora sí, profe, vamos a continuar entonces con la temática central. Profe, ¿qué temática vamos a dar a conocer el día de hoy? Lunes, primero de junio.
0: Bueno, esa temática la iniciamos la semana pasada, que es el acoso escolar, okay, o el bullying, que es una forma de violencia psicológica, verbal, física o social entre estudiantes, caracterizada por ser repetitiva y buscar intimidar, humillar o dañar la víctima. Incluye agresiones directas o indirectas que abusan de una desigualdad de poder. Tiene los acosos que se ven más son el físico, porque hay veces que golpean al que está siendo agredido, o lo empujan, o le dañan sus pertenencias. También puede ser verbal, insultos, burlas, apodos ofensivos. Recuerde que estamos interesados en que esa práctica de los apodos pues pase como en el olvido, y que pues la manera de hablar, que eso también para algunas personas es ofensivo. Para ellos ven es que los muchachos convierten eso como en un vocabulario muy común y corriente, pero realmente eso tiene efectos muy negativos. Otro acoso es el social o psicológico, exclusión deliberada, rumores o manipulación para asistir a la víctima. Entonces, eso es demasiado importante. Y el otro, que es el ciberacoso, que es la agresión o amenaza a través de redes sociales o mensajes digitales. Pero como esto está tan avanzado en las investigaciones que hacen de eso, si una persona hace una denuncia por acoso, de ciberacoso, y pues él no tiene idea o ya no tiene idea de dónde está viniendo, hay mecanismos que permiten saber de dónde se inició ese ciberacoso. Es muy importante eso. Habíamos llegado hasta la manera en que hemos de enfrentar, cuando nos damos cuenta, los padres de familia, que el hijo está siendo abusado en el colegio, que lo están haciendo el ciberacoso, que lo están molestando. Entonces, una cosita que tenemos que seguir haciendo, porque habíamos dicho ya que teníamos unos punticos para realizar, para ayudar a nuestro hijo cuando lo está haciendo acosado en el colegio. Entonces uno le explica qué es el acoso, que a veces los niños van asumiendo como muy tranquilos, o muy tranquilos no, como si eso fuera normal, como si fuera normal que lo estuvieran molestando, que lo estuvieran empujando, etcétera. Pero sabemos que eso no es cierto. También tenemos otra pauta, que es hablarle abiertamente y con frecuencia al hijo de lo que está sucediendo. Muy pocos padres preguntan a su hijo cuando llega del colegio que cómo le fue, que qué pasó, que qué sucedió, o que le mira los cuadernos, etcétera. Una falta de compromiso por parte de nuestros padres de familia, desafortunadamente, que su hijo pues no está recibiendo el acompañamiento y apoyo que merece él por la edad en la que está, porque él está en una formación. Nosotros a veces cometemos un error muy grave con los niños porque queremos que ellos sean adultos, pero es que ellos todavía no son adultos. Ellos están en un proceso de desarrollo que nosotros debemos estar ahí pendientes y debemos de ayudar. Enseñarle a ser un ejemplo positivo para los demás. Es muy bueno que el niño que se maneja bien, pues uno tiene que estar pendiente, felicitarlo, y él se va convirtiendo en un ejemplo para los compañeros. Entonces, uno como padre de familia, si mi hijo se maneja mal, si le está yendo mal en su actividad académica, pues lo que hago mínimamente es decirle, ve, ¿por qué no te haces con este muchacho que es tan buen estudiante? Y así seguramente la situación iría a cambiar un momentico.

Bueno, entonces vamos a mirar el cuarto punto, que es ayudar a su hijo a confiar en sí mismo. Es la motivación de las personas que están alrededor de un niño, estarle animando a que se inscriban cosas diferentes, que le ayuden a estar bien en la tarde, o participar en las actividades de la comunidad que más les gusten. Esto le ayudaría a ganar confianza en sí mismo y a hacer un grupo de amigos con intereses comunes. El colegio, por ejemplo, tiene lo que son los niños que están en atletismo, que ensayan, en los que están en la banda, y sería muy interesante que usted motivara a su hijo que pertenezca a un grupo de esos, porque realmente lo que se aprende en los grupos es demasiado importante, porque ahí se aprende a respetar al otro, a admirar lo que el otro hace y al mismo tiempo a recibir esas valoraciones que son tan importantes, y más cuando uno está en ese periodo de formación. Un quinto punto sería ser un modelo a seguir. Muéstrele a su hijo cómo tratar a los demás niños y adultos con amabilidad y respeto, haciendo lo mismo con la gente que lo rodea, incluso hablando con otros que están siendo maltratados. Los niños consideran a sus padres ejemplos de cómo comportarse también en lo que publican en la internet. Entonces, ser el modelo a seguir, padre y familia, usted sabe que eso es un compromiso. El que tiene un hijo, la vida le cambia totalmente, porque ya no vive para él ni para la esposa, sino que para el hijo. Por eso a veces no entendemos ese rol, el rol de ser padre más que ser amigo. Hay veces que los papás hablan muy tranquilamente, es que yo soy el mejor hijo de mi hijo. No, señor. No, señora. Usted no va a ser el mejor amigo de su hijo. Usted va a ser el padre, la autoridad. Lo mismo la mamá. Porque es que cuando uno está como amigo, está en el mismo nivel. Y un hijo no puede estar en el mismo nivel de autoridad que es el papá y la mamá. Es muy importante que tengamos en cuenta eso, que debemos de convertirnos en el ejemplo a seguir y el modelo de nuestros hijos. 6. Forma parte de su experiencia en línea. Familiarizarte con las plataformas que usa tu hijo. Explícate cómo están conectados a internet y el mundo real, y adviértele de los distintos peligros a los que se enfrentan en la red. Hemos tenido demasiados problemas con niños que se dedican solo a mirar lo que está en internet y que los comienzan a manipular, a manipularlos a que hagan cosas incorrectas, cosas que no sean las más adecuadas. Entonces eso es demasiado importante, que le enseñemos a los hijos cómo hay que utilizar esas tecnologías modernas. Ahora está muy en boga eso del IA. Entonces muchos estudiantes están relajando demasiado porque todo lo están solucionando con esa inteligencia artificial. ¿Y dónde queda la creación de su hijo? ¿Y dónde

0: crea, dónde queda la capacidad que su hijo tiene de solucionar dificultades, porque solucionar problemas académicos a través del IA es una cosa, pero ya solucionar problemas internos de cada persona, de su comportamiento, de sus angustias, de sus temores, de todo eso que forma parte también de la vida, con ese medio, pues no creo que sea lo más conveniente. Nosotros tenemos que aprender a manejar nuestros conflictos y a darle solución de una manera muy distinta. No sé si mi hijo es víctima de acoso. ¿Qué señales debo tener en cuenta? Porque hay veces que los papás no se enteran. Lo mismo que nosotros los profes, porque a veces no nos damos cuenta porque el niño no tiene la confianza de contarnos qué está pasando. Además no lo hace porque el acosador, una de las cosas que utiliza es amenazarlo. Si decís tal cosa, pues te voy a coger en la calle y te voy a golpear o te voy a quitar X o Y cosa. Nosotros como adultos tenemos que darle mucha confianza al hijo para que él se atreva a confiar en nosotros y contarnos lo que está pasando. Hay que observarlo de cerca. Fíjese en el estado de ánimo de su hijo, ya que si es posible que algunos no expresen sus preocupaciones verbalmente, los signos a tener en cuenta, vamos a mirar cuáles son. Cuando el muchachito es capaz de llegar a la casa y decirle, papá, hay un alumno que me está golpeando, o hay un alumno que me está quitando la comida, o hay un alumno que me está quitando la platica, etcétera, etcétera. Y de pronto el peladito no es capaz, entonces tenemos que observar cómo es que se está comportando. Marcas físicas, como moretones inexplicables, arañazos, huesos rotos, heridas. Si el niño llega con una herida o con un golpe, pues hombre, mínimamente preguntémosle qué está pasando. Y seguramente él va a decir, me caí, o va a decir, no, no, no, no es importante, etcétera. Usted tiene que indagar hasta que lo logre, que le diga la verdad, qué fue lo que realmente pasó, para que entonces podamos comenzar a curarnos en salud de lo que está pasando con ese muchachito. Miedo de ir a la escuela o de participar en eventos escolares. Esa es una seña demasiado, demasiado especial. El peladito que anteriormente era feliz yendo a la escuela, ya no quiere ir, ya tiene pereza, ya me mantiene con dolor de cabeza, dice que no quiere volver para allá, etc. Cuando un alumno dice eso, es porque hay algo más grave que nosotros tenemos que descubrir y que tenemos que poner en consideración y que tenemos que avisar al colegio. El colegio, cuando hay una denuncia de ese estilo, inmediatamente activa la ruta. La ruta es cómo vamos a solucionar esa dificultad. Si el colegio la puede solucionar y si no, ya acudir a las autoridades para que las autoridades intervengan en ese asunto. Cuando usted ve que su hijo está ansioso, que está nervioso o está pues como así sin saber qué hacer, entonces hay que comenzar a estudiarlo. No, lo importante es que usted sepa, padre de familia, conocer a su hijo, cómo es y si hay algún cambio, inmediatamente intervenir. Tiene pocos amigos en la escuela o fuera de ella. Hay niños que no son muy dados a conversar, entonces hay que comenzar a indagar si es algo natural en él que no quiere tener amigos o que usted lo ha observado, que no frecuenta muchas amistades en la calle, pero si al contrario, él era muy amistoso y ahora está comportando que no es tan amistoso, inmediatamente hay que poner cuidado a eso. Pierde amigos de repente, evita situaciones sociales. No quiere volver a un equipo de fútbol, entonces no quiere volver allá. O iba a una piscina, tampoco quiere volver a la piscina. Entonces nosotros como adultos tenemos que indagar qué pasa con eso. Su ropa, dispositivos electrónicos u otras pertenencias personales se pierden o aparecen rotos. Es que los acosadores tienen mil maneras de molestar al compañerito. Muchas maneras, que no solamente son las palabras, ¿cierto?, sino que son los robos, el daño de cosas. Mire que le estoy hablando hasta de cosas físicas, de golpes. Entonces hay que tener en cuenta eso. Pide dinero con frecuencia. Eso es otra seña muy particular de los acosadores. Los niños que comienzan a ser acosados, una de las cosas que utilizan los acosadores es quitarle el dinerito que lleva. Se lo quita o lo manipula de tal manera que al niño le da miedo no entregarle la plática que usted le da. Entonces, si comienza como a utilizar mucha plática, va a tener que preguntarle bien o va a tener que hacer un seguimiento de qué está pasando con eso. A los buenos estudiantes que de un buen momento al otro comienza a irles muy mal, notas muy malas. Si era un niño de 4, después comienza que quede 2 o quede 3, entonces hay que averiguar por qué bajó el rendimiento académico, que casi siempre es por esos acosos que están dando en las instituciones educativas. Falta a la escuela o llama desde allí para irse a casa. O sea, ya lo llama diciendo que tiene dolor de cabeza, que le está doliendo un pie, etcétera. Entonces hay que comenzar bueno, si tiene un dolor, vamos a ir donde el médico, a ver el médico qué dice. Procura estar cerca de adultos. Claro, como le coge miedo a sus pares, a los que son iguales a él, entonces él acude a los adultos como para buscar protección. No duerme bien o tiene pesadillas. Eso también es algo que tienen que estar ustedes, padres de familia, muy cuidadosos. Se queja dolor de cabeza, de estómago, de otras molestias físicas. Parece angustiado después de pasar tiempo en internet o en el móvil, sin una explicación razonable. Si él después de que está en internet se levanta como muy aburrido, inmediatamente, ¿qué pasaría ahí? Se muestra reservado, sobre todo con respecto a su actividad en internet. O está agresivo o tiene arrebatos de ira. Entonces, por eso tenemos que estar tan pendientes de eso. Hablarle abiertamente a su hijo. Hable con su hijo sobre lo que considera un buen o mal comportamiento en la escuela, en la comunidad, en internet. Es importante mantener una comunicación abierta para que se sienta cómodo contando lo que le pasa en su vida. Sea uno padre de familia, señora madre de familia. Si usted no le da confianza a su hijo va a estar mucho más involucrado en cosas que no lo hacen feliz. Bueno, hasta este momento el programa del día de hoy. Espero que hayan comprendido lo que queremos hablarles sobre esa práctica del VAPER y también estar muy pendiente de su hijo para si tiene algún acoso escolar. Hasta dentro de 8 días, ya está después de la semana de vacaciones, porque dentro de 8 días es festivo y luego ya estamos en vacaciones. Entonces en el mes de julio lo volveremos a ver si Dios quiere. Les habló Héctor Lubid Gil Serna.
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Estamos presentando los Guascallenatos en este lunes, un lunes con un clima muy, muy calurosito, parcialmente nubladito, también hace sol a ratos. Pero tenemos muy buena música. Quiero saludar por aquí a una fiel oyente, ella es de aquí a la zona urbana, allá por el sector Cristo Rey. Quiero saludarla a ella, ella es Lucía Ruiz. Ella quiere saludar a todas las personas que son de Guanteros, de San Alejandro y de todas las veredas de Angostura. Con esta buena canción, que sufra el que quiera. Saludo en especial entonces para Lucía Ruiz. Quiero también saludar a nuestro querido René Moreno, que él es un artista que también se vincula mucho con 89.2, 3:42 de esta tarde maravillosa.

Voy a continuar por aquí dando lectura a algunos mensajes de texto que tenía pendientes. Quiero saludar por aquí a Rubiel. Es un fiel oyente del 89.2 y me dice lo siguiente. Hola, hermosa Natalie, soy Rubiel. Para que me hagas el favor de complacerme con la canción Una lágrima en el alma de Luis Mateos. Muchas gracias. Yo escucho Angostura Estéreo 89.2. Saludito para Rubiel. Me dicen, hola, buenas tardes, Nati. ¿Cómo estás? Muy bien, gracias a Dios. Para que me hagas el favor de ponerme los temas Canción de Luto y Sin Mirar Atrás. De los Chiches, muchas gracias, feliz tarde. Saludito para Mile. Gladys, saludito. Hola, Nati. Mi gusto musical, la de Pre Viviana de los Arenales. Un saludito especial para ustedes. Una lágrima en el alma. 3:46.

con esta canción finalizamos este espacio de los Guascallenatos, saludando por aquí a una querida fiel oyente. Saludito especial. Ella quiere saludar a Viviana de los Arenales, de parte de Julie Altorrizo.

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1: Mucha atención, queridos oyentes, vamos a dar inicio a los servicios sociales. Se informa a toda la comunidad que próximamente se estarán realizando cursos de uñas y barbería. Así es. El día 13 de junio se llevará a cabo una reunión informativa con todas las personas interesadas, donde se explicará la programación, los materiales que deben llevar y todo lo relacionado con el desarrollo de los cursos. Las clases iniciarían aproximadamente 15 días después de la reunión. Aún no se confirma si se realizarán los sábados o domingos, ya que primero se deben completar el grupo mínimo entre 17 a 20 personas inscritas. Para más información se pueden comunicar con William Arroyave, concejal del municipio de Angostura, al siguiente número de teléfono: al 310-385-1143, 310-385-1143.

mucha atención a la programación de las brigadas de salud que se han programado para el mes de junio. Para el día martes 9 de junio le corresponde a la Vereda La Trinidad con los siguientes servicios: consulta médica, citología cervicopterina, vacunación para niños y niñas, educación y atención en higiene oral, actividades educativas en temas de interés de salud y asesoría psicológica y educación en salud mental. Recuerden que se prestará atención a partir de las 8 de la mañana. Mucha atención a las campañas de salud pública que se han programado desde la ESO Hospital San Rafael para el mes de junio. Para el día jueves 4 de junio le corresponde a la vereda Alto Rin, y para el día jueves 11 de junio le corresponde a la vereda Palmas con los siguientes servicios: vacunación, salud bucal, salud mental e intervenciones colectivas. Recuerden que se prestará atención a partir de las 8 de la mañana. Una información que brinda la ESO Hospital San Rafael de Angostura. Para el 3 de junio, la Alcaldía Municipal va a celebrar el Día de la Bicicleta con las siguientes actividades. A las 10 de la mañana habrá una ciclovía con los niños del CDI, y a las 6:30 una ciclovía con clases de spinning en el gimnasio municipal. Los esperan a todos.

más información, se extravió una billetera a nombre de Diego Alejandro Rodríguez Correa con sus documentos de una moto Skistar Z150 número YPP54H. Se extravió en el trayecto de la S hasta el municipio de Angostura. Por favor, la persona que se la haya encontrado se puede comunicar a los siguientes números de teléfono: al 310-376-1959 o al 321-502-7684. Hay gratificación. Se extravió cédula, nombre de Oscar Rivera, el pasado 26 de mayo en horas de la tarde en la plaza principal. Por favor, la persona que tenga información se puede comunicar al 311-758-6574. Por favor, devolverla, se dará gratificación. El próximo 5 de junio es el Día Mundial del Medio Ambiente. Para conmemorar esta fecha, la Administración Municipal está diseñando un mural con material

Reciclado. Para eso requieren la ayuda de toda la comunidad. Necesitan recoger tapas plásticas, así que dispondrán un punto en el Palacio Municipal para recogerlas. Así que invitan a toda la comunidad.

La pizzería informa que de nuevo abrió sus puertas encima de la taberna Esparta. Para más información se pueden comunicar al 310-496-0497, 310-496-0497. Queridos oyentes, estos fueron todos los servicios sociales. Espero que alguno de ellos haya sido de su valioso interés. Vamos a dar paso al programa Dale Play, donde escuchamos todo

En el marco del fortalecimiento de la estrategia de vigilancia basada en la comunidad en el departamento de Antioquia, en cumplimiento de los lineamientos establecidos por el Instituto Nacional de Salud y dada la situación actual de alerta departamental y nacional ante los eventos de viruela del mono y sarampión, se convoca a la comunidad a estar pendientes de viruela del mono. A pesar de su nombre, los monos no son los principales culpables. En la naturaleza, especialmente en selvas del África Central y Occidental, el virus viene principalmente de pequeños roedores como ardillas, ratas. ¿Cómo se contagia? Principalmente por contacto piel con piel muy estrecho, contacto sexual o contacto con objetos contaminados, ropas, sábanas. También por gotas respiratorias grandes tras contacto prolongado. Síntomas claves: fiebre, dolor de cabeza intenso, inflamación de ganglios linfáticos, dolores musculares, erupciones que pasan por varias etapas. El sarampión. A diferencia de la viruela del mono, el sarampión es un virus exclusivamente humano. No viene de animales. Es uno de los virus más infecciosos que existe. Si una persona tiene sarampión, puede contagiar a 9 de cada 10 personas a su alrededor que no estén vacunadas. Es una de las principales causas de muerte en niños pequeños a nivel mundial si no están vacunados. ¿Cómo se contagia? Es extremadamente volátil. Se transmite por el aire a través de gotitas cuando alguien tose o estornuda. El virus puede permanecer activo en el aire hasta por 2 horas. Los síntomas claves son fiebre alta, tos, moco, ojos rojos y las famosas manchas de Koplik, que son puntos blancos pequeños dentro de la boca. Luego aparece el sarpullido rojo que empieza en la cara y baja al resto del cuerpo. Las características de la viruela del mono es el contagio, contacto físico estrecho, lesiones como ampollas profundas que suelen doler, ganglios que se inflaman mucho, cuello y axilas. La prevención: evitar contacto estrecho con infectados. Características del sarampión: tos, estornudo, muy contagioso. Lesiones: manchas rojas planas que se juntan. Ganglios: no es un síntoma principal. La prevención: la vacuna triple viral. Eficacia altísima.

0: subir el volumen, a dale play.
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0: Estamos presentando esta buena programación. Aquí podemos escuchar todo tipo de género, un reggaetón, un vallenato. Podemos escuchar un, no sé, una electrónica, ya va cayendo así el solecito, o más fresquita la tarde. Y por supuesto es la hora adecuada para conectarnos con Dale Play. Yo voy a estar hasta las 5 de la tarde con todos ustedes programando sus canciones favoritas. Así que si ustedes quieren escuchar una canción así, ya, al son, me escribe Nati, Dale Play, y yo lo programo. Me dice: Nati, ¿puedes programar música en inglés? Yo primero voy a ver la letra, si es una letra bonita, porque sabemos que no vamos a entender muy bien el inglés, pero por supuesto podemos programar música en inglés, podemos programar esos reggaetoncitos clásicos, salsita, tropical, un merenguito suave, lo que ustedes deseen. Solo es darle play a las canciones favoritas. Me dice Nati, dale play, me parte el corazón de los gigantes del vallenato. 4:15.

0: estás conmigo? 4:20 me dicen, hola Nati, buenas tardes, me le da play a la canción, por favor. Se me olvida, temazo de Fey. Para que ustedes le suban el volumen, a dale play.
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Me dice por aquí, Nati Preciosa, porfa, me programas la canción de Ventura, El Desprecio. Por supuesto, súbale el volumen. Dale play a tu canción favorita.

0: Tercio, más noticas de voz que tengo por aquí. Hola.
1: Hola, buenas tardes.
0: Para buenas tardes.
1: Señor de Lorele, a play a la canción Yo Esperaré.
0: Temazo.
1: Chao, muchas gracias.
0: Temazo, dale play a tu canción favorita.
2: Súbele.

0: Temazo, temazo que me acaban de programar en Dale Play. Me dicen por acá, muy buenas tardes, por favor, mi gusto musical, El Precio de tu Horror del Señorazo, y súbale el volumen.
1: Tóquele bien lindo.

0: darle play a Murió mi esperanza. Me haces el favor. Muchas gracias.
1: Canciones que ustedes van programando en Dale Play. Hemos escuchado estas canciones tan interesantes. Hemos escuchado Me Parte el Corazón, que fue la primera canción que escuchamos. Y demás, ok. Escuchamos. Fue la primera cancioncita que me programaron por aquí. También hemos escuchado Se Me Olvida, que también es muy buena. El Desprecio, Yo Esperaré, Tú Cambiarás, El Precio de Tu Error. Y ahora continuamos con este tema. Murió mi esperanza. A veces muere solita o a veces la mata también.

0: dice, Nati, dale play por favor una canción de Mala Fe, pero es que no sé si poner esta o esta que también es de Mala Fe, no sé.
1: Vamos al perreo.
0: Esa también, no sé, también es de Mala Fe. La casada, muere soltera. Tú estás casada, muere soltera. No quiero marido, me haga un problema.
2: Quiero que tu marido me haga un problema.
0: De Gitana también es de Mala Fe. No sé, no sé, no sé escoger.
3: ¡Pon break! ¡Estoy cargado de jeva! ¿Quieren dos o tres?
0: Vamos a poner La Vaca, que es uno de esos clásicos de Mala Fe. Es uno de esos clásicos que nos pone a bailar en esta tarde. Entonces vamos a poner esta.

0: los temazos de Christian Nodal.
1: No tomando.
0: Botella tras botella. Me dijeron X. 4:48 esta tarde del lunes. 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
0: Súbale el volumen a Dale Play, donde ustedes escuchan esas canciones favoritas. Y me dice Nati, dale play a la canción Se Acabó de Jason. Bueno, por acá también me dice Nati, por favor, me le das play a la canción ¿Cómo no? Del Binomio de Oro. Pero la canción no la encontré con ese título. No sé si es esta, corazón. ¿Cómo adorarte menos? No sé si esta es la canción que ella me programa porque no la encuentro con ese título.
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0: Va a esperar que ella me confirme porque no la encuentro con ese título.
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0: Vamos a escuchar entonces la canción que me programa por aquí. Hola Nati, por favor, me le das play a la canción Se Acabó de Jason Jiménez. Vamos a darle play.

0: queridos oyentes, vamos finalizando este hermoso espacio de Dale Play. Bueno, van a quedar en compañía con este espacio hasta las 5:30, que llega la transmisión de Santo Rosario, luego a las 6 de la tarde el programa.
1: ¡Qué bonita se
0: ve! A las 6 de la tarde viene la Santa Misa, la Eucaristía, el lunes. Bueno, y más programación importante para todos ustedes, para que no se desconecten de la radioestación Angostura Estéreo.
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0: Vamos a finalizar con este temazo de calibre 50, a la antigüita, para esos amantes, para los ambos géneros, mujeres y hombres, que les encanta el amor a la antigüita. Carticas, serenatas, flores,
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0: Detalles, constancia, nada de tibios. Nada de tibios.
1: Antigüita.
0: Sino que todo sea muy genuino, muy hermoso.
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0: así que a usted que es fanático del amor a la antigüita, esta es su canción.
1: Pero a la antigüita bonita.
0: A la antigüita. Me despido, la que les estuvo acompañando en el máster en esta tarde de lunes. Natalia Arango, locutora y programadora. Dios me los bendiga. Les deseo a todos ustedes una excelente tarde. Chao, chao.

por acá me acaban de decir, Nati, no te vayas, espera, espera. Por favor, dale play a la canción Destino de Juan Gabriel. Ah. Bueno, ya te la programo, pues, ya te la programo, ya me iba a ir. Claro que sí, corazón, ya te suena después de esta, de la antiguita, listo. Chao, chao.

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0: vamos a llevar.
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Por la señal de la Santa Cruz de nuestros enemigos, líbranos, Señor, Dios nuestro. En el nombre del Padre, y del Hijo, y del Espíritu Santo. Amén. El ángel del Señor anunció a María. Dios te salve María, llena eres de gracia, el Señor es contigo. Bendita tú eres entre todas las mujeres, y bendito el fruto de tu vientre, Jesús. He aquí la esclava del Señor. Dios te salve María, llena eres de gracia, el Señor es contigo. Bendita tú eres entre todas las mujeres y bendito el fruto de tu vientre, Jesús. Y el Verbo de Dios se hizo hombre. Dios te salve María, llena eres de gracia, el Señor es contigo. Bendita tú eres entre todas las mujeres y bendito el fruto de tu vientre, Jesús. Ruega por nosotros, Santa Madre de Dios. Derrama, Señor, tu gracia en nuestros corazones, para que, habiendo conocido por la voz del ángel el misterio de la encarnación de tu Hijo Jesucristo, conducidos por los méritos de su pasión y su cruz, lleguemos a la gloria de la resurrección por el mismo Jesucristo nuestro Señor. Amén. Bendito, amado y adorado sea mi Señor Jesús en el Santísimo Sacramento del altar. Mi Jesús sacramentado, mi dulce amor y consuelo. Bondadosísimo Jesús, creemos firmemente que estás vivo y real en el Sagrario. Te alabamos y te bendecimos. Te reconocemos como único y verdadero Rey y Señor de todo cuanto existe. Nos postramos ante tu majestad y grandeza y reconocemos nuestra pequeñez y nuestra nada, consecuencia de nuestro pecado. Te queremos dar gracias por todas las maravillas que realizas en nuestras vidas, en nuestras familias y en el mundo entero. En este santo rosario que te entregamos por las manos de nuestra Madrecita Inmaculada, te rogamos por las necesidades de nuestra Iglesia, por la unidad de todos los cristianos católicos en el mundo, por la santificación de los sacerdotes y el aumento a las vocaciones sacerdotales, religiosas, misioneras y al sacramento del matrimonio. Te encomendamos, divino Jesús, para que reine en nuestra patria y en el mundo la paz que ya nos has regalado. Te rogamos la salud para los enfermos y quienes cuidan los enfermos. Te encomendamos el descanso de las almas que se purifican en el purgatorio, las almas de nuestros seres queridos y todas aquellas almas que se encuentren más abandonadas, por la salvación de las almas de los moribundos, por el aumento de nuestra poca fe, por la conversión de todos nosotros los pecadores. Hoy queremos encomendar, divino Jesús, dando gracias por un año más de vida que le regalas a John Freddy Pérez Muñoz, para que lo continúe, Señor, acompañando, auxiliando en sus necesidades, bendiciendo, mirando con gran bondad y misericordia. Amantísimo Jesús, te encomendamos nuestros hermanos del campo con todas sus necesidades. Te rogamos que los acompañes, los cuides, protejas y bendigas las obras de sus manos. Bondadosísimo Jesús, para que nos regales buen tiempo para las cosechas, el auxilio a las necesidades de tantos hermanos que sufren en el mundo. Y te

0: Damos gracias por todas las maravillas que en este momento y siempre realizas en nuestras vidas. Bondadosísimo Jesús, todas las necesidades de nuestras almas y de nuestros cuerpos, abandonadas en tus manos misericordiosas, hayan remedio favorablemente, y por eso una vez más te decimos gracias, Señor. Jesús, mi Señor y Redentor, yo me arrepiento de todos los pecados que he cometido hasta hoy. Me pesa de todo corazón porque con ellos ofendí a un Dios tan bueno. Propongo firmemente no volver a pecar. Confío que por tu infinita misericordia me has de conceder el perdón de mis culpas y me has de llevar a la vida eterna. Amén. Vamos a meditar los misterios gozosos. El primero es la Anunciación e Encarnación del Hijo de Dios. Padre nuestro que estás en el cielo, santificado sea tu nombre. Venga a nosotros tu reino, hágase tu voluntad en la tierra como en el cielo. María, Madre de Gracia y Misericordia. Dios te salve María, llena eres de gracia, el Señor es contigo, bendita tú eres entre todas las mujeres y bendito el fruto de tu vientre Jesús. Dios te salve María, llena eres de gracia, el Señor es contigo, bendita tú eres entre todas las mujeres y bendito el fruto de tu vientre Jesús. Dios te salve María, llena eres de gracia, el Señor es contigo, bendita tú eres entre todas las mujeres y bendito el fruto de tu vientre Jesús. Dios te salve María, llena eres de gracia, el Señor es contigo, bendita tú eres entre todas las mujeres y bendito el fruto de tu vientre Jesús. Dios te salve María, llena eres de gracia, el Señor es contigo, bendita tú eres entre todas las mujeres y bendito el fruto de tu vientre Jesús. Dios te salve María, llena eres de gracia, el Señor es contigo, bendita tú eres entre todas las mujeres y bendito el fruto de tu vientre Jesús. Dios te salve María, llena eres de gracia, el Señor es contigo, bendita tú eres entre todas las mujeres y bendito el fruto de tu vientre Jesús. Dios te salve María, llena eres de gracia, el Señor es contigo, bendita tú eres entre todas las mujeres y bendito el fruto de tu vientre Jesús. Dios te salve María, llena eres de gracia, el Señor es contigo, bendita tú eres entre todas las mujeres y bendito el fruto de tu vientre Jesús. Dios te salve María, llena eres de gracia, el Señor es contigo, bendita tú eres entre todas las mujeres y bendito el fruto de tu vientre Jesús. Gloria al Padre y al Hijo y al Espíritu Santo. El Rosario de María nos libre de todo mal. Alabemos noche y día a la Reina Celestial. Con ella adoremos a la Santísima Trinidad.
1: Segundo misterio, la visita de María a su prima Santa Isabel. Danos hoy nuestro pan de cada día, perdona nuestras ofensas, como también nosotros perdonamos a los que nos ofenden. No nos dejes caer en tentación y líbranos del mal. En la vida y en la muerte, ampáranos, Madre nuestra. Santa María, Madre de Dios, ruega por nosotros, pecadores, ahora y en la hora de nuestra muerte. Amén. Santa María, Madre de Dios, ruega por nosotros, pecadores, ahora y en la hora de nuestra muerte. Amén. Santa María, Madre de Dios, ruega por nosotros pecadores, ahora y en la hora de nuestra muerte. Amén. Santa María, Madre de Dios, ruega por nosotros pecadores, ahora y en la hora de nuestra muerte. Amén. Santa María, Madre de Dios, ruega por nosotros pecadores, ahora y en la hora de nuestra muerte. Amén. Santa María, Madre de Dios, ruega por nosotros pecadores, ahora y en la hora de nuestra muerte. Amén. Santa María, Madre de Dios, ruega por nosotros pecadores, ahora y en la hora de nuestra muerte. Amén. Santa María, Madre de Dios, ruega por nosotros pecadores, ahora y en la hora de nuestra muerte. Amén. Santa María, Madre de Dios, ruega por nosotros pecadores, ahora y en la hora de nuestra muerte. Amén. Gloria, Santa María, Madre de Dios, ruega por nosotros pecadores, ahora y en la hora de nuestra muerte. Amén. Como era en un principio, ahora y siempre, por los siglos de los siglos. Amén. Oh, mi buen Jesús, perdona nuestros pecados, líbranos del fuego del infierno, lleva todas las almas al cielo, especialmente la humanidad de tu infinita misericordia. El Rosario de María nos libre de todo mal. Alabemos noche y día a la Reina Celestial. Con ella alabaremos la Santísima Trinidad. Amén.
2: El tercer misterio gozoso, el nacimiento del niño Jesús en el portal de Belén. Padre nuestro que estás en el cielo, santificado sea tu nombre. Venga a nosotros tu reino, hágase tu voluntad en la tierra como en el cielo. María es Madre de Gracia y es Madre de Misericordia. Dios te salve María, llena eres de gracia, el Señor es contigo. Bendita tú eres entre todas las mujeres y bendito es el fruto de tu vientre Jesús. Dios te salve María, llena eres de gracia, el Señor es contigo. Bendita tú eres entre todas las mujeres y bendito es el fruto de tu vientre Jesús. Dios te salve María, llena eres de gracia, Señor es contigo. Bendita tú eres entre todas las mujeres y bendito es el fruto de tu vientre Jesús. Dios te salve María, llena eres de gracia, el Señor es contigo. Bendita tú eres entre todas las mujeres y bendito es el fruto de tu vientre Jesús. Dios te salve María, llena eres de gracia, el Señor es contigo. Bendita tú eres entre todas las mujeres y bendito es el fruto de tu vientre Jesús. Dios te salve María, llena eres de gracia, el Señor es contigo. Bendita tú eres entre todas las mujeres y bendito es el fruto de tu vientre Jesús. Dios te salve María, llena eres de gracia, el Señor es contigo. Bendita tú eres entre todas las mujeres y bendito es el fruto de tu vientre Jesús. Dios te salve María, llena eres de gracia, el Señor es contigo. Bendita tú eres entre todas las mujeres y bendito es el fruto de tu vientre Jesús. Dios te salve María, llena eres de gracia, el Señor es contigo. Bendita tú eres entre todas las mujeres y bendito es el fruto de tu vientre, Jesús. Dios te salve María, llena eres de gracia, el Señor es contigo. Bendita tú eres entre todas las mujeres y bendito es el fruto de tu vientre, Jesús. Gloria al Padre, y al Hijo, y al Espíritu Santo. Oh Jesús, perdónanos nuestras culpas, líbranos del fuego del infierno y lleva todas las almas al cielo, especialmente las más necesitadas de tu infinita misericordia. Amén. El Rosario de María nos libre de todo mal. Alabemos noche y día a la Reina Celestial. Con ella adoremos a la Santísima Trinidad. Amén. El cuarto misterio gozoso, la presentación del niño Jesús en el templo. Danos hoy nuestro pan de cada día, perdónanos nuestras ofensas, como también nosotros perdonamos a los que nos ofenden. No nos dejes caer en la tentación y líbranos del mal. En la vida y en la muerte, ampáranos, Madre nuestra. Santa María, Madre de Dios, ruega por nosotros pecadores, ahora y en la hora de nuestra muerte. Amén. Santa María, Madre de Dios, ruega por nosotros pecadores, ahora y en la hora de nuestra muerte. Amén. Santa María, Madre de Dios, ruega por nosotros pecadores, ahora y en la hora de nuestra muerte. Amén. Santa María, Madre de Dios, ruega por nosotros pecadores, ahora y en la hora de nuestra muerte. Amén. Santa María, Madre de Dios, ruega por nosotros pecadores, ahora y en la hora de nuestra muerte. Amén. Sí. Santa María, Madre de Dios, ruega por nosotros pecadores, ahora y en la hora de nuestra muerte. Amén. Santa María, Madre de Dios, ruega por nosotros pecadores, ahora y en la hora de nuestra muerte. Amén. Santa María, Madre de Dios, ruega por nosotros pecadores, ahora y en la hora de nuestra muerte. Amén. Santa María, Madre de Dios, ruega por nosotros pecadores, ahora y en la hora de nuestra muerte. Amén. Gloria. Santa María, Madre de Dios, ruega por nosotros pecadores, ahora y en la hora de nuestra muerte. Amén. Como era en el principio, ahora y siempre, por los siglos de los siglos. Amén. Oh Jesús, perdónanos nuestras culpas, líbranos del fuego del infierno y lleva a todas las almas al cielo, especialmente las más necesitadas de tu infinita misericordia. Amén. El Rosario de María nos libre de todo mal. Alabemos noche y día a la Reina Celestial. Con ella adoremos a la Santísima Trinidad. Amén.
0: La pérdida de hallazgo del niño Dios entre los doctores de la ley. Padre nuestro que estás en el cielo, santificado sea tu nombre. Venga a nosotros tu reino, hágase tu voluntad en la tierra como en el cielo. Amén. María, Madre de Gracia y Misericordia. Dios te salve María, llena eres de gracia, el Señor es contigo, bendita tú eres entre todas las mujeres y bendito el fruto de tu vientre Jesús. Dios te salve María, llena eres de gracia, el Señor es contigo, bendita tú eres entre todas las mujeres y bendito el fruto de tu vientre Jesús. Dios te salve María, llena eres de gracia, el Señor es contigo, bendita tú eres entre todas las mujeres y bendito el fruto de tu vientre Jesús. Dios te salve María, llena eres de gracia, el Señor es contigo, bendita tú eres entre todas las mujeres y bendito el fruto de tu vientre Jesús. Dios te salve María, llena eres de gracia, el Señor es contigo, bendita tú eres entre todas las mujeres y bendito el fruto de tu vientre Jesús. Dios te salve María, llena eres de gracia, el Señor es contigo, bendita tú eres entre todas las mujeres y bendito el fruto de tu vientre Jesús. Dios te salve María, llena eres de gracia, el Señor es contigo, bendita tú eres entre todas las mujeres y bendito el fruto de tu vientre Jesús. Dios te salve María, llena eres de gracia, el Señor es contigo, bendita tú eres entre todas las mujeres y bendito el fruto de tu vientre Jesús. Dios te salve María, llena eres de gracia, el Señor es contigo, bendita tú eres entre todas las mujeres y bendito el fruto de tu vientre Jesús. Dios te salve María, llena eres de gracia, el Señor es contigo, bendita tú eres entre todas las mujeres y bendito el fruto de tu vientre Jesús. Gloria al Padre, y al Hijo, y al Espíritu Santo. A nuestra Madrecita Inmaculada, roguémosle que nos ayude a vivir como salvados, a tener santa vida y santa muerte, a imitar sus virtudes que tanto agradan a nuestro Señor. Dios te salve, Reina y Madre de Misericordia, vida, dulzura y esperanza nuestra. Dios te salve, a ti clamamos los desterrados hijos de Eva, a ti suspiramos gimiendo y llorando en este valle de lágrimas. Ea pues, Señora, abogada nuestra, vuelve a nosotros tus ojos misericordiosos y después de este destierro muéstranos a Jesús, fruto bendito de tu vientre. Oh clemente, oh piadosa, oh dulce Virgen María, ruega por nosotros, Santa Madre de Dios, para que seamos dignos de alcanzar las promesas y gracias de nuestro Señor Jesucristo. Amén. San Francisco Javier, Santa Teresita del Niño Jesús, San José, Beato Padre Marianito, Señor, ten piedad. Cristo, ten piedad. Señor, ten piedad. Cristo, óyenos. Cristo, escúchanos. Dios Padre Celestial, Dios Hijo Redentor del mundo, Dios Espíritu Santo, Santísima Trinidad, un solo Dios. Santa María, Santa Madre de Dios, Santa Virgen de las Vírgenes, Madre de Cristo, Madre de la Iglesia, Madre de la Misericordia, Madre de la Divina Gracia, Madre de la Esperanza, Madre Purísima, Madre Castísima, Madre Siempre Virgen, Madre Inmaculada, Madre Amable, Madre Admirable, Madre del Buen Consejo, Madre del Creador, Madre del Salvador, Madre de Misericordia, Virgen Prudentísima, Virgen Digna de Veneración, Virgen Digna de Alabanza, Virgen Poderosa, Virgen Clemente, Virgen Fiel, Espejo de Justicia, Trono de la Sabiduría, Causa de nuestra alegría, vaso espiritual, vaso digno de honor, vaso de insigne devoción, rosa mística, torre de David, torre de marfil, casa de oro, arca de la alianza, puerta del cielo, estrella de la mañana, salud de los enfermos, refugio de los pecadores, alivio de los migrantes, consoladora de los afligidos, auxilio de los cristianos, reina de los ángeles, reina de los patriarcas, reina de los profetas, reina de los apóstoles, reina de los mártires, reina de los confesores, reina de las vírgenes, reina de todos los santos, reina concebida sin pecado original, reina asunta a los cielos, reina del Santísimo Rosario, reina de la familia, reina de Colombia, reina de la paz, Cordero de Dios que quitas el pecado del mundo, Cordero de Dios que quitas el pecado del mundo, Cordero de Dios que quitas el pecado del mundo. Ruega por nosotros, Santa Madre de Dios. Detente, corazón de Jesús y de María. Ábreme, oh Jesús, tu sagrado corazón. Muéstrame sus encantos. Úneme a Él para siempre. Que todas las palpitaciones y respiraciones de mi pobre corazón, aun cuando esté durmiendo, te sirvan de testimonio de mi amor y te digan sin cesar: Señor, te amo. Recibe el poco bien que hago. Dame tu gracia para reparar el mal que he hecho, para que te ame en el tiempo y te continúe amando por toda la eternidad. Amén. Nos bendiga la Trinidad Santísima en el nombre del Padre, y del Hijo, y del Espíritu Santo. Amén.

Buenas noches. Bienvenidos a participar de la Eucaristía, al iniciar este nuevo mes de junio en el cual honramos al Sagrado Corazón de Jesús. Ofrezco esta celebración por eterno descanso de Joan Albeiro Rojas Cárdenas y María de Jesús Zamudio y Rafael Ángel Rojas, intención de Nelson Rojas. Unámonos a esta intención, también vamos a orar en acción de gracias por el cumpleaños de Amparo Misas, para que el Señor la bendiga y la colme de gracias, de favores y beneficios a ella y a todos sus seres queridos. Pidamos por los campesinos, los enfermos, las amas de casa, por todos aquellos que se han encomendado a nuestras oraciones, por la paz, la unidad y la concordia en nuestra patria nacional, por la paz en todo el mundo. En el nombre del Padre, del Hijo, del Espíritu Santo, la gracia, el Señor que dirige nuestros corazones para que amemos a Dios, esté con todos ustedes. Humildes y penitentes, como el publicano en el templo, acerquémonos a Dios justo y pidámosle que tenga piedad de nosotros, que también nos reconocemos pecadores. Señor, ten misericordia de nosotros. Muéstranos, Señor, tu misericordia. Dios Todopoderoso, tenga misericordia de nosotros.

0: Oremos. Oh Dios, que por medio de la locura de la cruz enseñaste de modo admirable la incomparable sabiduría de Jesucristo al mártir San Justino, concédenos por su intercesión alejados de los errores que nos cercan, conseguir la firmeza de la fe. Por nuestro Señor Jesucristo, tu Hijo, que vive y reina contigo en la unidad del Espíritu Santo y es Dios, por los siglos de los siglos.
1: Lectura de la segunda carta del apóstol San Pedro. Queridos hermanos, a ustedes gracia y paz abundantes por el conocimiento de Dios y de Jesús nuestro Señor, pues su poder divino nos ha concedido todo lo que conduce a la vida y a la piedad, mediante el conocimiento del que nos ha llamado con su propia gloria y potencia, con las cuales se nos han concedido las preciosas y sublimes promesas, para que por medio de ellas sean partícipes de la naturaleza divina, escapando de la corrupción que reina en el mundo por la ambición. En vista de ello, pongan todo empeño en añadir a su fe la virtud, a la virtud el conocimiento, al conocimiento la templanza, a la templanza la paciencia, a la paciencia la piedad, a la piedad el cariño fraterno y al cariño fraterno el amor. Palabra de Dios. Dios mío, confío en ti. Tú que habitas al amparo del Altísimo, que vives a la sombra del Omnipotente, di al Señor, refugio mío, alcázar mío, Dios mío, confío en ti. Se puso junto a mí, lo libraré, lo protegeré porque conoce mi nombre, me invocará y lo escucharé, con él estaré en la tribulación. Lo defenderé, lo glorificaré, lo saciaré de largos días y le haré ver mi salvación.

Señor esté con ustedes. Lectura del Santo Evangelio según San Marcos. Aquel tiempo Jesús se puso a hablar en parábolas a los sumos sacerdotes, a los escribas y a los ancianos. Un hombre plantó una viña, la rodeó con una cerca, cavó un lagar, construyó una torre, la arrendó a unos labradores y se marchó lejos. A su tiempo envió un criado a los labradores para percibir su tanto del fruto de la viña. Ellos lo agarraron, lo azotaron y lo despidieron con las manos vacías. Les envió de nuevo otro criado, a este lo descalabraron e insultaron. Envió a otro y lo mataron, y a otros muchos, a los que azotaron o los mataron. Le quedaba uno, su hijo amado, y lo envió el último pensando: respetarán a mi hijo. Pero los labradores se dijeron: usted es el heredero, venga,

será nuestra la herencia. Y agarrándolo, lo mataron y lo arrojaron fuera de la viña. ¿Qué hará el dueño de la viña?

del Señor. Amados hermanos, estamos iniciando este mes de junio, en el cual se nos invita a que contemplemos el amor de Dios representado en el corazón de su Hijo Divino. Traspasado por la lanza del soldado que brotaron al instante el agua y la sangre, para decirnos cuánto nos ama. Ayer decíamos en la lectura del Santo Evangelio, tanto amó Dios al mundo, que al cumplirse la plenitud de los tiempos nos envió a su único Hijo. Y en este mes tanto nos amó Jesús, que por amor a nosotros también se encarnó, padeció, sufrió y entregó su vida a unos verdugos. Para que miremos entonces cuál es la estatura, la dimensión, la profundidad del amor de ese divino corazón y cómo estoy yo correspondiendo y cómo está mi corazón. Que no nos cansemos de rendir gloria, amor, reparación, adoración a ese divino corazón y consagrémosle al comienzo de este mes la humanidad entera, nuestra patria colombiana, las elecciones que vienen. Prácticamente el miércoles empezamos la novena y tener esa intención muy especial, la segunda vuelta de las elecciones. Nuestra patria, el divino, el sagrado corazón de Jesús, las familias, nuestra comunidad parroquial, cada uno de nosotros. Consagrémonos al divino corazón ahora al iniciar el mes. Y durante todo el mes estemos recordando estas consagraciones de una manera especial, nuestra patria. Recordemos que fue en esa consagración al Sagrado Corazón de Jesús la primera que se hizo, donde se puso fin a una guerra que parecía no terminar, la guerra de los mil días. Ojalá también este año marque el fin de muchas cosas tristes y trágicas para nuestra patria y comencemos una nueva aurora, un nuevo despertar, un nuevo amanecer, ¿cierto? Coincide con la novena antes de la segunda vuelta de las elecciones y antes de la fiesta del Sagrado Corazón de Jesús. Todo es providencial. Hagámoslo entonces con mucha fe, con mucho amor, con mucha devoción. El novenario que empezamos el próximo miércoles. En esa primera lectura de la segunda carta del apóstol San Pedro, nos está diciendo que tengamos mucho cuidado con la corrupción que reina en el mundo por la ambición. Corrupción que reina en el mundo por la ambición. San Pablo ya lo había dicho también, que la ambición es la causa, la raíz y el origen de todos los males, tristezas y calamidades que se estaban viviendo en ese momento y estamos viviendo ahora. Hablamos de mucho progreso y avance, pero en algunas cosas, en este campo, seguimos lo mismo o peor, ¿o no? La ambición y la corrupción, que lleva a la corrupción, la causa, raíz y origen de grandes males, tristezas, angustias y calamidades que estamos viviendo a todos los niveles, desde el nivel personal a nivel mundial, en la iglesia, en la familia, en la sociedad, en todas partes, en las instituciones, en todo gremio. Y por eso nos invita que vivamos las virtudes. Nos invita a que vivamos las virtudes, ¿por qué? Comienza invitándonos a que llevemos una conducta llena de piedad. El poder divino.

divino que se nos ha concedido, que todo conduce a la vida y a la piedad. Y todo es una serie de virtudes que Él nos pide que vivamos, que la una lleva a la una, la otra lleva a la otra, y termina diciendo que a la piedad el cariño fraterno y al cariño fraterno el amor. Todo parte del amor y lleva ¿a dónde? Al amor. Cualquier virtud que usted viva, humana o cristiana, social o comunitaria, parte del amor y llega al amor. Y esa es la invitación que nos hace. Por eso respondíamos en el Salmo: Dios mío, confío en ti, confiemos en Dios en estos momentos cruciales y difíciles, y pidamos que reavive y renueve y purifique en cada uno de nosotros nuestros corazones y la llama del amor, que nos lleve también a actuar, a hacer y a obrar lo que más conviene en cada momento, en todos los niveles. Y en el Santo Evangelio nos habla también de esa viña. Y ese viñador que insiste y insiste, después de que manda varios criados, una, dos, tres veces, cuatro veces, y a todos los tratan mal y los matan, dice uno: pues este es el más obstinado. Yo si acaso una o dos veces, y si no, después voy a la fuerza, voy de otra manera, pero reclamando lo que es mío, lo que me corresponde. ¿Sí o no? Insiste. Y después, por último, manda a su propio hijo. Entonces aquí está representado el Hijo Eterno de Dios. Recordamos que en el Antiguo Testamento la viña es Dios, el Dios de Israel. En el Nuevo Testamento Jesús va a decir que Él es la vid y nosotros somos los sarmientos. Entonces, que de muchas maneras habló Dios a la humanidad en el Antiguo Testamento. Hay jueces, hay reyes, hay profetas, hay sacerdotes, ¿no? Y por último, ¿por quién nos habló? ¿A quién nos mandó? A su único hijo. Y todo, y Él sufrió lo mismo, las mismas consecuencias que todos los anteriores. Lo criticamos, lo ultrajamos, lo tratamos como nos dio la gana. Y por último lo matamos, ¿cierto? Lo mismo, exactamente lo mismo. Lo mismo. Entonces nuestro Señor nos está diciendo a nosotros que necesitamos una iglesia que dé frutos nuevos, de justicia, de amor, de verdad y de paz. Estos son los frutos que hemos de producir y de ofrecer de una manera especial todos los días a Dios, y de un modo muy particular los que venimos a la Eucaristía todos los días. Se nos debe notar que somos distintos y diferentes, o a las superiores y mejores. A otro nivel debíamos vivir, ¿no es cierto? A otro nivel, dentro del mundo, con todos los del mundo, pero en las cosas de Dios debíamos sobresalir. Por último, envió a su hijo muy amado cuando se cumplió el tiempo. ¿Cuál tiempo? El tiempo que Dios fijó, el tiempo que Dios había acordado, el tiempo que a Dios le pareció más conveniente, más apropiado. ¿No es cierto? Porque hemos dicho que los tiempos de Dios son perfectos. ¿De acuerdo? Los tiempos de Dios son perfectos. Cuando a Él mejor le pareció, más conveniente, ¿no es cierto? Más provechoso. ¿Y qué pasó con su hijo amado? Pues, amados hermanos, hicieron con él lo mismo. Pero ese hijo amado nos está recordando también otros dos momentos solemnes donde Dios Padre aparece dando solemne testimonio de su hijo, en el bautismo y en la transfiguración. Este es mi hijo muy amado, en quien tengo todas mis complacencias. Por favor, escúchenlo y por favor, obedézcanlo.
escuchémoslo y obedezcámoslo. ¿Qué es lo que dijo la Santísima Virgen María en la boda de Caná? Hagan lo que Él les diga, no lo que les diga yo. Hagan lo que Él les diga. La salvación es obra del amor. Dios ama a su viña, a la humanidad, a su iglesia y a su Hijo. Podríamos preguntarnos dos cositas para terminar este evangelio. ¿Cómo estamos acogiendo y respondiendo hoy a Dios? A través de sus mensajeros, de sus enviados. Que hay en este momento el Papa, el Obispo, el Párroco, el Sacerdote, el Catequista, los que hay en este momento. No pensemos en San Juan Pablo II, que vivió también mucho y lo conocimos, pero ya pasó. En los que hay en este momento. No pensemos en el Beato Padre, en los que hay ahora. ¿Cómo estamos acogiendo y respondiendo hoy a Dios? Segundo, ¿qué estamos o qué estoy haciendo en la viña del Señor? Es decir, en su iglesia hoy, en este momento. ¿Qué estoy haciendo en la iglesia hoy? ¿Qué estoy aportando o qué puedo aportar? Hoy estamos celebrando la memoria de San Justino, mártir. Nació hacia el año 100 y murió en el año 165. Estudió la filosofía y muchas ramas de la filosofía, buscando la verdadera vía para encontrar la verdad. Pero no la halló, no la encontró. Se retiró a un lugar solitario para indagar en el silencio sobre la felicidad y la sabiduría. Y un anciano misterioso se le aparece y le dice que lo que él anda buscando está en las Sagradas Escrituras. Justino las estudia y encuentra en ellas la verdad. Y al encontrar la verdad, encontró la sabiduría y la felicidad y encontró todo lo que no pudo encontrar en otro lugar. ¿No es cierto? Y después nos dice que en un juicio, pues que una persecución muy fuerte que hubo, y donde él da testimonio a nuestro Señor y le dicen, le pregunta el prefecto que si él es cristiano, se cree cristiano, y dices, no me creo, lo soy. Y entonces le dice que le explique ese camino y esa sabiduría que él dice que es tan superior a todo lo demás. Y él habla de un Dios creador, como veíamos en la Trinidad, de Jesucristo el Redentor y la sublime doctrina que él enseñó y que él profesó y transmitió fielmente. Entonces le habla también de una retribución que ha de dar Jesús a todo el que permanece fiel a él. Y dice, usted cree en esa retribución y que usted va a participar de ella. Y dice, no creo, estoy firmemente seguro y convencido de ello. Amados hermanos, es el testimonio de los mártires y de esto es lo que estamos viviendo nosotros hoy. De eso es. Qué bueno que hoy también hubiese algún cristiano católico que éramos capaces de hablar con esa propiedad, con ese convencimiento, con esa convicción, como lo hizo él y como lo hizo el Beato Padre Marianito, su testimonio callado y silencioso también él, firme, amados hermanos, en el seguimiento de nuestro Señor, en el Evangelio, en el amor a la iglesia y en el amor a esta querida comunidad parroquial. Pidámosle que nos ayuden a renovar esa fe, ese amor, ese convencimiento, esa entrega generosa a Dios y a nuestros hermanos en esta Santa Madre Iglesia, consciente de que la sangre de los mártires es la semilla de nuevos cristianos. En este momento donde hay más persecución, más derramamiento de sangre, persecución a los cristianos y mártires, es en el África y es donde más está floreciendo la Iglesia. Ya la esperanza no es América. Ya la esperanza en la fe y en la iglesia y en la renovación espiritual en este momento está en África.
sangre de mártires,

semilla y renovación de nuevos y fervorosos cristianos. Amén. Así sea.

bendito sea el Señor. Dios del universo, por este vino deleitado con el hombre que recibimos de tu conocida, que ahora te presentamos, será para nosotros bebida de salvación. Bendito seas por siempre. Orad, hermanos, para que, llevando al altar los gozos y la fatiga de cada día, nos dispongamos a ofrecer el sacrificio agradable a Dios Padre Todopoderoso. Concédenos, Señor, celebrar dignamente estos misterios que defendió San Justino con firme valentía por Jesucristo nuestro Señor. El Señor esté con ustedes. Levantemos el corazón. Demos gracias al Señor nuestro Dios. Verdad y justo y necesario, nuestro deber y salvación, darte gracias siempre y en todo lugar, Señor Padre Santo, Dios Todopoderoso y Eterno, porque la sangre del glorioso mártir San Justino, derramada como la de Cristo para confesar tu nombre, manifiesta la maravilla de tu poder, pues en su martirio, Señor, ha sacado fuerza de lo débil, haciendo de la fragilidad tu propio testimonio por Cristo, Señor nuestro. Por eso, con las virtudes del cielo, te aclamamos continuamente en la tierra, alabando tu gloria sin cesar.

Santo eres en verdad, Señor, fuente de toda santidad. Te pedimos que santifiques tus dones con la efusión de tu Espíritu, de manera que se conviertan para nosotros en el cuerpo y la sangre de Jesucristo nuestro Señor. Cualquier día ser entregado su pasión voluntariamente aceptada, tomó pan, dándote gracia, lo partió y lo dio a sus discípulos diciendo: tomen y coman todos de él, porque esto es mi cuerpo que será entregado por ustedes.

Como modo acabar la cena, tomó el cáliz y dándote gracias de nuevo, lo pasó a sus discípulos diciendo: tomen y beban todos de él, porque este es el cáliz de mi sangre, sangre de la alianza nueva y eterna, que será derramada por ustedes y por muchos para el perdón de los pecados. Hagan esto en conmemoración mía.

Este es el sacramento de nuestra fe. Así pues, Padre, al celebrar ahora el memorial de la muerte y resurrección de tu Hijo, te ofrecemos el pan de vida y el cáliz de salvación. Te damos gracias porque nos haces dignos de servirte en tu presencia. Te pedimos humildemente que el Espíritu Santo congregue en la unidad a cuanto participamos del cuerpo y de la sangre de Cristo. Cuídate, Señor, de tu iglesia extendida por toda la tierra y con el Papa León, tu obispo Monseñor Luis Albeiro, y todos los pastores que cuidan de tu pueblo, llévala a su perfección por la caridad. Acuérdate también de nuestros hermanos que durmieron con la esperanza de la resurrección. Joan Albeiro Rojas Cárdenas, María de Jesús Amodio y Rafael Ángel Rojas, por quienes ofrecemos esta Eucaristía pidiendo por su eterno descanso. Todos los que han muerto en tu misericordia, admítelos a contemplar la luz de tu rostro. Ten misericordia de todos nosotros. Nelson Rojas, que manda la Eucaristía. Amparo Misas, por quien oramos en esta celebración. Todos los que se han encomendado a nuestras oraciones. Y así con María la Virgen, Madre de Dios, San José su esposo, los apóstoles y los mártires, de una manera especial San Justino y cuantos vivieron en tu amistad a través de los tiempos, beato Padre Marianito, merezcamos por tu Hijo Jesucristo compartir la vida eterna y cantar tus alabanzas. Por Cristo, con Él y en Él, a ti Dios Padre omnipotente, en la unidad del Espíritu Santo, todo honor y toda gloria por los siglos de los siglos. Amados hermanos, conscientes de que la fuerza para no caer en la tentación, para no caer en la angustia y en la desesperación, y para también ser capaces de dar testimonio de nuestro Señor en las adversidades, está en la oración, orando los unos por los otros, digamos: Padre nuestro que estás en el cielo, santificado sea tu nombre. Venga a nosotros tu reino. Hágase tu voluntad en la tierra como en el cielo. Danos hoy nuestro pan de cada día. Perdona nuestras ofensas, como también nosotros perdonamos a los que nos ofenden. No nos dejes caer en la tentación y líbranos del mal. Líbranos de todos los males, Señor. Concédenos la paz en nuestros días para que, ayudados por tu misericordia, vivamos siempre libres de pecado y protegidos de toda perturbación, mientras esperamos la gloriosa venida de nuestro Salvador Jesucristo. Señor Jesucristo, que dijiste a tus apóstoles: la paz os dejo, mi paz os doy, no tengas en cuenta nuestros pecados, sino la fe de tu iglesia, y conforme a tu palabra, concédele la paz y la unidad, tú que vives y reinas por los siglos de los siglos. La paz del Señor esté con ustedes. En Cristo, que nos ha hecho hermanos con su cruz, dense la paz como signo de reconciliación.

Este es Jesucristo, el Cordero de Dios, que quita el pecado del mundo. Dichosos los invitados a la cena del Señor. No soy digno de que entres en mi casa, pero una palabra tuya bastará para sanarme.

Oremos. Haz saciados con el alimento celestial, te suplicamos humildemente, Señor, que siguiendo con fidelidad las enseñanzas del mártir San Justino, nos mantengamos en continua acción de gracias por los dones recibidos por Jesucristo nuestro Señor. Comendamos a la intercesión y a la protección del Beato Padre Marianito, Señor Jesucristo, te damos gracias porque otorgaste a tu siervo Mariano de Jesús el don del sacerdocio ministerial. Hiciste de él un pastor según tu corazón, adornándolo de preclaras virtudes. Lo constituiste en modelo para tu pueblo y un ejemplo para los pastores de almas. Concédenos por su intercesión la gracia de saber imitarle en el cumplimiento fiel del deber, y de trabajar con gozo por tu gloria y por el bien de los hermanos. Tu misericordia otórganos la gracia de la conversión y la paz en la concordia, y por los méritos y la mediación del Beato Mariano, concédenos la gracia que ahora te pedimos. Amén. Beato Padre Marianito, por nuestras familias. El Señor esté con ustedes. La bendición de Dios Todopoderoso, Padre, Hijo y Espíritu Santo desciendan sobre ustedes. Alegría del Señor en la intercesión de San Justino, el Beato Padre Marianito, sea nuestra fuerza. Pueden ir en paz. Tengan todos una feliz noche.